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Muy buenas tardes, ¿qué tal? Este es el Mercadillo de Caravaca de la Cruz y estos son los anuncios que hoy compartimos contigo. Se vende plaza de garaje con puerta individual en calle Pedro Campos, edificio Rosales, teléfono 670-83-7721 y 607-83-4504. Se vende solar en Cejín, céntrico muy bien ubicado, en Cuesta del Olivar, de 744 metros cuadrados, teléfonos 607-83-4504 y 670-83-7722. Se vende piso céntrico a 5 metros de la Gran Vía, 4 dormitorios, salón comedor con balcón, cocina, despensa, lavadero y patio. Es un primero con ascensor. Calefacción de gas natural. Teléfono 699-58-62-49. Se alquila apartamento en Ciudad Jardín con 2 habitaciones. Interesados, llamar al 671-08-2387. Se ofrece mujer para trabajar en limpieza de escaleras, oficinas, casas, etcétera. También para trabajar en Francia. Teléfono 679-06-4248. Se ofrece chico joven con altos conocimientos en matemáticas, física e inglés, con titulación de C1 en inglés, para dar clases de refuerzo y apoyo a alumnado de hasta cuarto de la ESO. Teléfono 606-07-1506 o 633-200-123. Se ofrece hombre con máquina de picar pares de punto jal y otros trabajos de aparado. Teléfono 615-98-52-83. Se ofrece señora para acompañar a personas mayores en hospital o en casa. También para cuidar niños, planchar y cocinar. Teléfono 693-22-80-95 y 676-20-9702. Preguntar por Juani. Se ofrece pareja para la atención y cuidado de viviendas, fincas, cortijos, etc. Teléfono 631-444-803. Se ofrece señora para cuidado de personas mayores, externa, también para limpieza de hogares. 643-176-635. Se necesita personal para repartir con carnet y experiencia, horario y sueldo a convenir. Llamar a Antonio al 661-661-411. Se busca persona con vehículo para cuidar a una señora mayor en pedanías. Interesadas, llamar al 630-70-35-68. Se busca chica nativa o que tenga bastante experiencia para dar clases de inglés a una chica de tercero de la ESO. Teléfono 650-24-52-10. Se vende Alfa Romeo Turbo Diesel en buen estado. Teléfono 606-62-10-22. Se venden puzzles montados de 1.000 piezas por 5 euros. Teléfono 640-390745. Se vende acción del Polideportivo Argos. Teléfono 624-209452. Se vende pista de Scalectric de Mario Kart Carrera Go de gran tamaño, 1,6 metros de largo por 1 metro de ancho, como nueva, 40 euros. También barrera de cama de 90 centímetros, 10 euros. Teléfono 680-46-12-42. Pues hasta aquí nuestro mercadillo. 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
1: Muy buenos días, Caravaca de la Cruz. Es martes 15 de julio, son las 8:30 de la mañana y comenzamos con este espacio de noticias en tu emisora municipal, Caravaca Radio. Saludos de Jennifer Álvarez. Como cada día estaré ofreciéndote lo más destacado de la información nacional, regional y también local en este dial en el 107.4. Empezamos.
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0: Y comenzamos, como siempre, con un repaso a las portadas de la prensa nacional que, como pueden imaginar, están protagonizadas este miércoles por el pase a la final del Mundial de la selección española. El País titula: prodigiosa España, una brillante selección vence con claridad a Francia en la semifinal. Con goles de Oyarzábal de penalti y Pedro Porro, la Roja volverá a pelear por ser campeona del mundo 16 años después. En portada también: el hermano de Sánchez inhabilitado 9 años por prevaricación. Eso sí, la audiencia de Bada Hoz lo ha absuelto del delito de tráfico de influencias porque no ha quedado probado. Los mismos asuntos protagonizan la portada de ABC. España a la final del Mundial. La selección arrolla con solvencia a Francia y optará por su segundo título el domingo ante Inglaterra o Argentina. Por otro lado, David Sánchez condenado por prevaricador. La audiencia de Badajoz impone una pena de 9 años de inhabilitación al hermano del presidente y de 18 al ex líder extremeño. La sentencia acredita que el puesto en la Diputación se creó a medida. En el mundo, foto del abrazo entre Pedro Porro y Oyarzábal y como titular, la fuerza del equipo. La selección buscará su segunda estrella tras un excelso partido. Oyarzábal de penalti y Porro firmaron el 0-2 del final. El diario también se hace eco del fallo de la audiencia de Badajoz. Condenado el hermano enchufado del presidente. La audiencia le atribuye un delito de prevaricación por su plaza a medida en la Diputación e impone 18 años al socialista Gallardo. El gobierno prepara el terreno con la vista puesta en Begoña Gómez. En La Vanguardia, la imagen de portada es para la celebración del gol de Pedro Porro. Un gran recital de fútbol lleva a España a la final. La selección bate a Francia en su mejor partido del Mundial con goles de Oyarzábal y Porro. En portada también la tensión política del momento, inhabilitado el hermano de Sánchez por prevaricación. David Sánchez no podrá ejercer cargo público en 9 años, pero es absuelto de tráfico de influencias. Condena unánime al hermano de Pedro Sánchez por prevaricación, titula La Razón. La sentencia de la audiencia de Badajoz clama contra el enchufismo y concluye que con su contratación se pasó por encima de la ley. En portada también la clasificación de La Roja. Una España modélica tumba a Francia y jugará la final del Mundial.
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0: Continuamos con las portadas de la prensa deportiva. Un baño histórico, titula Marca. España se mete en su segunda final de un Mundial tras apabullar a Francia. Oyarzábal de penalti y MVP Porro firman los goles en una exhibición táctica de la Fuente. AS titula grandioso: una España extraordinaria deja en nada a Francia y se mete en la final de Nueva York. En el mundo deportivo, la mini Pedro Porro abrazándose y como titular: qué grandes. España somete a una Francia impotente en ataque y se planta en la final del Mundial. La Roja hizo un partido sensacional, maniató a los franceses y peleará por su segunda Copa del Mundo 16 años después. Mismo titular en el Sport. Qué grande, soberbio encuentro de España que barrió a Francia y se clasificó con maestría para la final del Mundial.
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0: Terminamos este repaso con los diarios de la prensa regional. A un paso de la gloria, titula La Verdad. La Roja liquida a Francia y buscará su segunda corona mundial ante Inglaterra o Argentina, que hoy juegan la otra semifinal. En portada también 9 años de inhabilitación al hermano de Pedro Sánchez en una condena histórica. La audiencia lo considera cómplice de su enchufe en la primera sentencia contra el familiar de un presidente. El tribunal castiga también con el doble de pena al ex líder del PSOE extremeño, Miguel Ángel Gallardo. Au revoir, titula La Opinión. La selección española pasa por encima de Francia y luchará por segunda vez en la historia por hacerse con la Copa del Mundo en la final del próximo domingo. En otros asuntos, hostelería. El sector turístico se frota las manos con las expectativas de este verano y comunicaciones. Temor a que el retraso de la doble vía Murcia-Alicante llegue a colapsar el corredor. Si las actuaciones prioritarias pendientes de acometer en este corredor, el del Mediterráneo, a su paso por la región de Murcia, no están ejecutadas antes de 2035, la red ferroviaria no tendrá capacidad para absorber el tráfico de mercancías previsto ni para cumplir los objetivos medioambientales fijados por la Unión Europea.
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0: Y cuando pasan ya unos minutos de las 8:30 de la mañana, ponemos el foco, como siempre, en la previsión meteorológica de la jornada.
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0: Y saludamos ya desde la Agencia Estatal de Meteorología, Juan Carlos Piña. Buenos días.
4: Buenos días, ¿qué tal? Este miércoles en la región de Murcia tenemos intervalos nubosos y por la tarde en las sierras del norte crecerán nubes de evolución con tormentas que pueden ir con rachas muy fuertes de viento. Continuamos también con presencia de calima, que esto lo que hace es aumentar la sensación de bochorno. Por otro lado, sopla viento flojo variable con brisas y suben las temperaturas diurnas. Podemos alcanzar máximas de 43 grados en Molina de Segura y Cieza, 42 en Murcia, 40 en Lorca, Yecla y Caravaca de la Cruz, 34 en Cartagena y Mazarrón, 33 en Águilas. La EMET ha activado el aviso por calor en toda la región, es el nivel naranja, peligro importante en toda la región, salvo en el campo de Cartagena. Ahí es de nivel amarillo. Es una información de AEMET.
0: 24 grados tenemos a esta hora aquí en Caravaca de la Cruz. 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

0: Y a continuación hacemos un repaso por toda la actualidad local.
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0: Las excavaciones en la Cueva Negra concluyen con hallazgos que refuerzan su papel como referente en el estudio de la evolución humana. Tras dos semanas de intensos trabajos de campo que han permitido obtener nuevos resultados de gran relevancia para el conocimiento de los primeros pobladores del continente europeo, la campaña de excavación arqueológica en el yacimiento de la Cueva Negra del estrecho del río Kipar ha finalizado con un balance muy positivo. Este año los investigadores han centrado sus trabajos en ampliar la excavación de las zonas más profundas del interior de la cavidad, donde aparecen abundantes restos de grandes mamíferos extinguidos. También continuar el estudio de los niveles donde se localizan las evidencias del uso controlado por el hombre del fuego y seguir documentando la tecnología empleada por aquellos grupos humanos en la fabricación de herramientas de piedra. De hecho, los últimos hallazgos demuestran que los homínidos que habitaron la zona eran capaces de realizar herramientas con sus propias manos. Así lo explica el profesor Michael Walker.
2: El morro de un oso con sus dientes, o ese fragmento aquí de rinoceronte, o el diente de hiena, como también elementos de sílex de hace aproximadamente 850.000 años, cuando la gente visitaba la cueva para vivir, comer, aprovecharse de la lumbre, porque hay restos de combustión, y en fin, llevaban ahí su día a día, y sobre todo, me imagino, dormían ahí por la noche. Pues estamos cada vez más acercándonos a la vida de la gente del paleolítico lejano de aquel entonces.
0: El yacimiento, ubicado en el sitio histórico de la Encarnación, es coetáneo con Atapuerca.
2: Porque tenemos aquí un yacimiento muy antiguo, más o menos coetáneo con Atapuerca, donde está Homo antecesor, hace unos 900.000 años, y es un yacimiento muy importante por los restos que ha proporcionado a la ciencia, tanto del fuego, que es muy muy antiguo, evidencia más antigua fuera de África, en todo el mundo, y la variedad de la talla de la piedra efectuada por la gente que frecuentaba la cueva. Aquí no tenemos en esa campaña otra hacha, pero el hacha o bifaz de la Cueva Negra es también muy significativa, porque es la más antigua en Europa en esas fechas tan lejanas, en el Pleistoceno Inferior, al final del Pleistoceno Inferior, un pelín después, por ejemplo, de los yacimientos de Orce en Granada, a tan solo 80 kilómetros de aquí, pero indica, es un paso más en la evolución humana en nuestra zona, en la zona del sureste, y por eso tenemos que cuidar mucho el yacimiento y también la investigación y los hallazgos del mismo.
0: Esta edición ha reunido a 12 investigadores y especialistas bajo la dirección del profesor emérito de la Universidad de Murcia y el máximo especialista en el yacimiento, el doctor Michael John Walker, junto al arqueólogo

0: útiles muy bien trabajados, que requiere una especialización y una complejización del cerebro realmente importante. Entonces, creemos que es una de las partes más importantes del yacimiento. Por eso estamos muy contentos del Día de Puertas Abiertas, porque la gente quería saber, pues porque en los medios no habíamos salido, porque es un yacimiento que a nivel internacional está en el mapa de las mejores investigaciones y es un yacimiento importante, ¿no? Que se estudia, y creemos que también nosotros nos lo tenemos que creer, que no solo el resto, cuando uno sale de nuestras fronteras, sabe dónde está y lo que estamos haciendo, sino también dentro de la región de Murcia y sobre todo en Caravaca, porque es el patrimonio de todos, que es la hoguera más antigua fuera de lo que es el continente africano, por ejemplo, lo que supone, ¿no? De estrategias de subsistencia, el hecho de que elegir una materia prima que era importante para ellos, que no fuera del entorno, sino que viene y tienen que desplazarse para poder recuperarla, y todo eso nos da una visión que realmente hace que Caravaca y Cueva Negra en este caso sea excepcional.
1: Satisfacción entre los voluntarios que han trabajado en esta edición. Luna Pérez es estudiante de biología y Ana María Pérez de historia.
2: Para mí ha sido un gran cambio porque al final en biología sí que es verdad que damos un montón de las especies, pero el tema de evolución y anatomía, siento que he aprendido un montón aquí y que me ha ampliado mucho la visión y de conocer el patrimonio que hay en Murcia.
3: Ha sido impresionante. Yo como estudiante tercero de historia es muy diferente lo que se da, lo que es en la universidad, a luego lo que es en la práctica, porque allí das mucha teoría, pero de verdad lo que se aprende es en el campo y estar rodeados de lo que son profesionales ha sido, vamos, muchísima suerte. Porque al final es cierto que se puede ver como un trabajo duro, ¿no? Todos los días a las 8 de la mañana estamos subiendo 40 metros, ¿no? O tirarte muchas horas. Pero créeme que vale muchísimo la pena y es muy gratificante.
1: Con motivo de la conclusión de la campaña, el alcalde de Caravaca de la Cruz, José Francisco García, acompañado por los concejales Mónica García y Juan Manuel Navarro, ha visitado el albergue municipal de la Almudena, donde durante las dos últimas semanas se ha instalado el laboratorio provisional en el que los investigadores han catalogado, limpiado y realizado los primeros estudios de los materiales recuperados durante la excavación. La campaña ha sido posible gracias al nuevo convenio de colaboración suscrito entre el Ayuntamiento de Caravaca de la Cruz y la Asociación Mupancuat, mediante el que el consistorio financia anualmente las excavaciones con una aportación de 10.000 euros y pone a disposición del equipo científico las instalaciones del albergue de la Almudena. El alcalde José Francisco García destacaba que el balance de esta campaña vuelve a demostrar que la Cueva Negra es uno de los grandes referentes internacionales para el estudio de la evolución humana.
4: Muy contento, ¿no?, del resultado de ese convenio que se recupera del ayuntamiento con Mupancuat para esto, ¿no?, para seguir aportando a la ciencia, ¿no? Cuando hablamos de patrimonio estamos acostumbrados a verlo, ¿no?, de forma grandilocuente, pues en la basílica, en los conventos, en la iglesia, pero esto también es patrimonio y muy importante, ¿no? Y la aportación a la ciencia que se hace es importantísima. Creo que nos han detallado tanto el profesor Walker como María, nos han detallado la importancia de la cueva, principalmente la industria lítica, como hemos visto, ¿no? Y esa percepción que se tiene de que los homínidos efectivamente no eran tan rudimentarios como se pensaba, ¿no?, sino que quizás eran más avanzados de lo que se pensaba, y esa sensación se tiene en la Cueva Negra, o el fuego, ¿no?, que han hablado los dos del fuego más antiguo fuera de África, del mundo, ¿no? Y luego los restos también de grandes animales. En este caso, pues lo más llamativo de esta campaña ha sido el oso, pero hablaban de rinocerontes, de equinos, de llena, es decir, bueno, pues yo creo que Cueva Negra ha dado mucho, tiene mucho que dar, y nosotros pues encantados, ¿no?, de poder aflorar ese patrimonio y de contribuir también al conocimiento de nuestra evolución, de la evolución humana. Todo el equipo que hemos tenido en Cueva Negra, yo creo que además de aprender, pues también han tenido visitas de especialistas. Bueno, pues al final es un lugar para el estudio, pero no es el único en Caravaca. De hecho, la Cueva Negra se sitúa precisamente en un sitio histórico que tiene mucho por descubrir, ¿no? Ojalá tuviésemos los recursos, y seguiremos buscando recursos para que, bueno, podamos seguir explorando, ¿no?, y excavando sobre nuestro pasado, que, bueno, afortunadamente es muy rico.
1: Las excavaciones en la Cueva Negra comenzaron a principios de la década de los 90 y desde

0: Entonces el enclave se ha consolidado como uno de los yacimientos más importantes del Paleolítico europeo. Su extraordinaria secuencia arqueológica, coetánea de la Gran Dolina de Atapuerca, ha convertido este espacio en un lugar de referencia mundial para el estudio de la evolución humana y del poblamiento del continente europeo.
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0: Fernando Alcázar Martínez, caballista del año 2027. El bando de los caballos del vino ha designado a Fernando Alcázar Martínez, conocido popularmente como el Maceta, como caballista del año 2027, una de las distinciones más importantes que concede el colectivo caballista y que reconoce toda una vida de dedicación y compromiso con la fiesta. La elección realizada con mayor antelación que en años anteriores supone además el primer nombramiento oficial dentro de la estructura festera de cara a las fiestas de Caravaca de la Cruz de 2027 y marca el inicio del nuevo ciclo festivo. El presidente del Bando de los Caballos del Vino, Jesús Torres, destacó que la trayectoria de Fernando Alcázar Martínez avala sobradamente esta distinción. Y es que además de su participación continuada en el mundo caballista, Fernando Alcázar ha desempeñado diversos cargos dentro del bando, contribuyendo al desarrollo y fortalecimiento de una tradición que constituye una de las principales señas de identidad de Caravaca de la Cruz. Desde el bando se ha querido reconocer no solo su implicación durante décadas, sino también su forma de entender y vivir la fiesta, porque hay personas, así lo manifestaba la organización, que contemplan la vida a través de los caballos del vino y Fernando es una de ellas. Con este nombramiento, Fernando Alcázar Martínez el Maceta se convierte en el primer cargo festero designado para el año que viene, abriendo oficialmente el camino hacia una nueva edición de las fiestas de Caravaca de la Cruz y sumando un nuevo reconocimiento a una trayectoria marcada por la pasión, el trabajo y la dedicación a los caballos del vino.
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0: Una importante redada policial permite destapar 3 fábricas de marihuana en Calasparra en la operación Barrio Sésamo. La Guardia Civil de la Región de Murcia y la Policía Local de Calasparra han desarticulado un grupo delictivo dedicado presuntamente al cultivo y distribución de marihuana en la comarca del noroeste. La actuación se ha desarrollado en el marco de la operación Sésame Street, Barrio Sésamo en su traducción al castellano, dirigida a prevenir y perseguir el tráfico de drogas. Durante el operativo se han desmantelado 3 invernaderos tipo indoor instalados en viviendas del municipio, donde los agentes localizaron alrededor de 300 plantas de marihuana en fase avanzada de cultivo. También se han intervenido todos los elementos empleados para la producción de la droga. La investigación comenzó el pasado mes de abril, cuando efectivos de Prevención de Seguridad Ciudadana de la Guardia Civil se coordinaron con la Policía Local de Calasparra para comprobar varios indicios sobre la existencia de plantaciones ilegales en el municipio. Según explica el portavoz de la Guardia Civil en Murcia, Andrés Lizán, las primeras pesquisas condujeron a los investigadores hasta el barrio de Los Santos y la zona del Castillo, en el casco urbano de Calasparra, donde fueron localizados 3 inmuebles presuntamente utilizados para el cultivo ilícito de marihuana.
2: En el marco de los servicios establecidos para prevenir y perseguir el tráfico de drogas, la Guardia Civil y la Policía Local de Calasparra han desarrollado una operación en la que se ha desarticulado un grupo delictivo que cultivaba gran cantidad de marihuana. Durante la operación se ha detenido a los 9 integrantes del grupo delictivo como presuntos autores de los delitos de pertenencia al grupo criminal, cultivo, elaboración de drogas y defraudación de fluido eléctrico. La operación se inició el pasado mes de abril y llevó a los investigadores hasta un grupo de viviendas del casco urbano calasparreño que al parecer tenían una conexión ilícita a la red eléctrica y se presumía que estaban vinculadas al cultivo ilícito de marihuana. Un amplio dispositivo de guardias civiles y policías locales llevaron a cabo la fase de explotación de la operación, en la que se practicó la entrada y el registro de forma simultánea en 3 viviendas, en la que se desmantelaron 3 invernaderos que tenían en última fase de cultivo alrededor de 300 plantas de marihuana, que fueron incautadas junto con todos los elementos utilizados para su cultivo ilícito.
0: La operación se ha saldado con la detención de 9 personas consideradas presuntos integrantes del grupo delictivo. Se les atribuyen los delitos de pertenencia a organización criminal, cultivo o elaboración de drogas y defraudación de fluido eléctrico. Según la investigación, las viviendas contaban con conexiones ilegales a la red eléctrica para alimentar los sistemas utilizados en los invernaderos.
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0: Morata ya vive su semana de fiestas en honor al Santísimo Cristo del Rayo con los populares encierros por vereda. Este lunes se ha celebrado el tercero de ellos con la ganadería de Juanfran. Las reses bravas han cogido la batuta en los primeros compases del encierro, adelantando a los cabestros y dejando los caballos un espacio de seguridad, lo que ha propiciado que se vieran grandes carreras a lo largo de la carretera de Calasparra. El encierro del domingo se saldaba con un herido por asta de toro. Los hechos sucedían sobre las 7:30 de la tarde mientras se celebraba la suelta posterior de novillos en las proximidades de la zona de La Farola, cuando un varón de unos 50 años, natural de Caravaca de la Cruz, era prendido por un novillo siendo volteado y recibiendo una cornada en el muslo derecho con desplazamiento del hueso de la rodilla en una cogida muy aparatosa. Inmediatamente el público que estaba viendo la suelta apartó al novillo y protegió al herido en la peña más próxima hasta que fue atendido por los servicios de emergencia y trasladado hasta el centro de salud, donde fue atendido por el equipo quirúrgico del doctor Ríos, presente durante todos los festejos taurinos del municipio. Posteriormente era trasladado hasta el Hospital Comarcal del Noroeste. Las reses bravas de la ganadería de herederos de Antonio Fernández el Cocina subían el telón de los encierros por vereda 2026 con una carrera limpia y muy vistosa, especialmente cuando una de ellas se adelantó a sus hermanas y originó trepidantes carreras hasta su paso por la puerta del ayuntamiento. Las fiestas de Moratalla son un aliciente muy importante para los alojamientos de turismo rural de la zona, que excepto cancelaciones de última hora, tienen lleno técnico durante todos los días de los festejos, y es que cada vez son más los amantes de los encierros por vereda que se sienten atraídos por las fiestas de Moratalla y sus particularidades que los hacen únicos. Además, la programación de este año incluye una amplia variedad de actividades durante toda la jornada, lo que propicia que los visitantes pasen el día completo en el municipio. Terminamos, como siempre, con un repaso a la agenda del día. Ya saben que siguen en marcha los cursos de natación para niños y mayores en las piscinas municipales de Caravaca y Archibel, el campus de verano de baloncesto, el de fútbol Sala Reina, esta semana de 10 a 2. En el centro joven se imparte el curso de monitor de ocio y tiempo libre. Los submiércoles hoy viajan hasta Elche, Alicante, para patinar sobre hielo y realizar otras actividades deportivas. También les recordamos que está activo el concurso de dibujo entre luces y sombras. Hoy continúan las fiestas del Carmen y a las 10, estreno del campamento Reinas, la experiencia teatral inmersiva en las Fuentes del Marqués de este verano. Y hasta aquí nuestro informativo matinal. Continúa la programación de verano en Caravaca Radio. 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Saludos de Jennifer Álvarez. Que pasen un buen día.
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a tu radio un montón de música en este Tal Como Somos, edición especial del mes de julio, en el que contamos con un montón de canciones para ti. Saludos de Reme Ruiz, hasta las 11:30 estamos juntos.

King con Silence by the Night. Así comenzábamos en el día de hoy nuestro programa, nuestro Tal Como Somos, edición especial verano 2026. Vamos a continuar con más cositas para ti, con mucha más música hasta las 11:30 conmigo y luego con Julián, que tenemos toda la mañana con música para ti.

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Ya sabes que la radio no para nunca, siempre tenemos música y siempre estamos presentes para que disfrutes con todas y cada una de las paradas que hacemos cada día en tu radio. En Tal Como Somos, hemos querido también aprovechar este verano 2026 para seguir escuchando grandes canciones, grandes éxitos como este.

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Cuando no me ves, ahí está la música de Love of Lesbian. Con ellos terminamos en el día de hoy. Ha sido un placer acompañaros en esta sintonía. Volvemos mañana. Aquí estaremos contigo. En Tal Como Somos, en esta edición especial del mes de julio, con un montón de música.

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0: Hola, ¿qué tal estás? Saludos de Julián Martínez. Este es el Disco Show. Aquí lo comenzamos hoy en Caravaca Radio. Por delante, muchísima música en el día de hoy. Espero que te va a hacer la mañana lo más agradable que te puedas imaginar. Hemos preparado una selección musical extraordinaria para ti, ¿eh? Ya verás, ya. Lo vas a disfrutar, estoy seguro. Venga, comenzamos ya.
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0: Seguimos con más canciones, de esas que nos gustan, de esas que compartimos contigo aquí a través de las ondas de la emisora municipal de Caravaca de la Cruz. Esto es Caravaca Radio.

fíjate lo que ha cambiado la forma de consumir la música. Es totalmente diferente a como era hace unos años, ¿eh? El streaming ha sustituido al CD, el CD sustituía al vinilo y a las cintas de cassette. Pero fíjate, por mucho que el tiempo siga pasando y que las nuevas tecnologías

hayan también un poco democratizado la música, haciendo que todo el mundo pueda acceder a prácticamente a cualquier canción en cualquier momento. Hay canciones que da igual que sean en streaming, que sean en vinilo, que sean en CD, da igual. Hay canciones que nunca pasan de moda y nosotros aquí en Caravaca Radio seguimos recorriendo la historia de la música con esas canciones inolvidables de todos los tiempos, además.

Pues ahí vamos, alternando décadas, cambiando estilos musicales, todos esos que te gustan a ti, todos los que abarcan pues desde prácticamente casi el nacimiento de los años 60, 70 hasta el momento más reciente, más actual. Todos los éxitos los encuentras aquí en tu radio, en Caravaca Radio, en el Disco Show.

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Ay, lo que nos gusta la música, ¿eh? Lo que estamos disfrutando cada mañana aquí. Hoy es un programa muy musical. También lo será en todos los sentidos, porque le prestamos ahí mucha atención nosotros a la música aquí en la radio. Hay temas que forman parte de nuestra memoria musical, ¿eh? Hay canciones que están ahí siempre presentes. Recuperamos los grandes imprescindibles, esas grandes canciones que tanto nos gustan. Lo hacemos aquí en Caravaca Radio, canciones de todos los tiempos.

0: todos.
1: Me gustan todas las canciones de Despistados. Merece la pena. Es una de esas bandas que la verdad es que siempre me levanta muchísimo el ánimo.
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1: Es una banda que me gusta mucho. Hoy vamos a escuchar esta canción que está ahí sonando de fondo a mis palabras y que se llama Por Volverte a Ver. Despistados en Caravaca Radio.

0: Pues, como cada semana, 12 y 28 de la mañana y sintonizamos en directo de 107.4 para abordar la actualidad local, también la nacional, con todo lo que ha sido noticia en estos últimos días en Caravaca de la Cruz. Y para eso, como siempre, estamos con nuestro alcalde, con José Francisco García, al que ya saludamos. Buenos días, alcalde, ¿qué tal?
1: Hola, muy buenos días, Jenny, ¿qué tal?
0: Pues, alcalde, entiendo que como todos los españoles, esta mañana nos hemos levantado con ese buen sabor de boca que nos dejó anoche el triunfo de La Roja. Le he visto disfrutando de esa emisión especial que el ayuntamiento preparó tras el triunfo de la iniciativa en cuartos de final en la plaza de San Juan de la Cruz. Ayer, al menos así lo parecen las fotografías, había muchísima gente, un ambiente inmejorable. Caravaca estuvo, como no podía ser de otra manera, apoyando a una selección que aplicó de manera brillante, así lo definen hoy todos los medios de comunicación del país, la estrategia de La Fuente para tumbar a una Francia que, por increíble que parezca, pues no apareció prácticamente en todo el partido. Alcalde, a los que nos gusta este deporte, anoche disfrutamos de fútbol y del bueno, además.
1: Sí, bueno, si hablamos solamente del ámbito futbolístico, creo que fue una lección de fútbol en equipo, que al final es lo que es el fútbol. Y se volvió a demostrar, mira, yo que soy mucho del Madrid, también soy muy crítico en ese sentido. Al final, por muchas estrellas que tengas, verdad que te pueden resolver partidos y que incluso jugándoles bien te pueden ganar, pero una selección como España al nivel de ayer es, bueno, creo que no tiene rival, ¿no? A pesar de no tener pues las figuras que tenía Francia arriba, o la artillería que tenía Francia arriba, pues aunque por supuesto tenemos también, yo creo que grandes futbolistas, ¿no? Y aquí fíjate cuando se hablaba de Rodri, ¿no? Que a veces somos muy de club y defendíamos que cómo no Vinicius y por qué Rodri. Bueno, pues porque Rodri, por ejemplo, pues es un jugador que además de muy buen futbolista, uno de los mejores del mundo, pues resulta que es muy inteligente, claro, y hace mejores a sus compañeros, y por eso le dieron el Balón de Oro, principalmente con el voto de los entrenadores, ¿no? Que son los que saben de fútbol. La verdad es que tenemos una selección extraordinaria. Y fuera del ámbito futbolístico o más deportivo, pues yo creo que es una, la selección española de fútbol es un punto de unión de la sociedad española como pocos. O sea, poder ver a todo el mundo unido en torno a una selección como esta, pues creo que es difícil, ¿no? Ya digo, en un ambiente como el que se encuentra la sociedad española, ¿no? De confrontación política, principalmente, que tengamos un símbolo de unión como este es fantástico, ¿no? Y a los que nos gusta además el fútbol, sobre todo estas competiciones internacionales, sobre todo el mundial, que bueno, tiene para entonces, pues nada, el doblemente, ¿no? Además, yo creo que sufrimos menos que ningún partido, fíjate, o sea que bueno, yo creo que ahora sí que somos firmes candidatos al título mundial.
0: Pues, alcalde, a la espera de conocer a nuestro rival en la final, lo sabremos esta noche a partir de las 9, me imagino que esta iniciativa, esa retransmisión, se mantiene para la final del domingo, no sé si con los mismos detalles, en el mismo sitio, si están preparando algo especial desde el ayuntamiento.
1: Pues mira, te cuento porque efectivamente los cuartos de final no los teníamos previstos a priori porque, bueno si semifinales y final, yo creo que merece la pena, podemos irnos a la Plaza de Toros, pero surgió con la verbena del Carmen que los cuartos de final coincidían y pues la verdad que la plaza de Juárez, que es un ambiente sensacional, porque la vegetación ya está muy divertida, no se ve el paso de los coches, está bueno, pues muy concentrada y bueno, pues la verdad que fue un éxito de los cuartos. Repetimos con la semifinal y ya la final pues lo preveremos así porque además las pantallas están cotizadísimas, si no llegamos a tener previsto no hubiese sido posible de ninguna manera, y habrá una pantalla gigante en la Plaza de Toros para el próximo domingo, con una previa un poco, bueno, también ya con esos ingredientes efectivos de la final de Copa del Mundo, que fue un éxito cuando lo hicimos en la final de la Eurocopa. A pesar de que, bueno, los técnicos con un proyector era suficiente y sufrimos mucho porque no se veía prácticamente durante la primera parte, eso no va a volver a suceder ahora porque será una pantalla LED que, como digo, tenemos ya reservada y será en la Plaza de Toros para que, bueno, puedan ir pues todas las personas que quieran disfrutar no solamente del fútbol sino también del ambiente.
0: Seguro que sí. Al hilo del partido, alcalde, le voy a preguntar, si me lo permite, por esa polémica que se ha desatado estos días con el artículo de Rajoy. Ese hoy llegó el desquite en el que el expresidente del gobierno pues alababa a la selección francesa escribiendo que considera que tiene una plantilla de altísimo nivel, eso sí, sin franceses. Ahí viene la polémica. Esas palabras han sido criticadas por el gobierno español, también por el francés. Lo tildan de racista y Mariano no solo no ha pedido perdón, sino que hoy ha vuelto a sacar su pluma tras el triunfo de España sobre Francia y ha dicho que la polémica se ha generado para distraer la atención, que no se hable de lo que estamos viviendo y que bueno, y que también hay que tomarse las cosas con humor. ¿Cómo lo ve el alcalde?
1: Bueno, yo creo que efectivamente en este último que ha dicho quizás tenga razón. Es decir, ahora mismo estamos en una situación política, lo decía yo antes, ¿no? Que cualquier cosa que pueda generar ir contra el adversario político, en este caso contra la derecha, ya metiéndola como ultraderecha. Yo creo que Mariano Rajoy, si es un buen presidente, creo que es un hombre honrado y creo que no es racista, pero dicho eso, la columna a mí me pareció pues un despropósito total y absoluto, y la de hoy que se reafirma, pues volvemos a lo mismo, y más pidiendo de un expresidente, es decir. Uh-huh. Esta situación cómico no tiene la misma, nos guste o no nos guste, es decir, entonces ese comentario que lo hace en tono irónico no deja de ser una broma y que tiene un contenido xenófobo, no tanto racista, pero sí xenófobo.
0: De mal gusto.
1: Por lo tanto, totalmente desafortunado, ¿qué quieres que te diga? Uh-huh. ¿No? Yo sí que lo vi en cuanto leí los primeros comentarios y leí la columna, efectivamente. Yo sí que me hice una idea de que iba a ser un tema muy polémico, lógicamente también con mucho artificio por parte de la izquierda, pues bueno, para señalarnos a todos como xenófobos, la derecha, el Partido Popular, es xenófobo, es racista, bueno, nada más lejos de la realidad, pero es verdad que esa columna, por muy satírica que fuese, pues sí que tenía ese contenido, en tono poco súpero, era xenófobo y creo que es desafortunado. Yo lo digo como lo siento y no es así.
0: Pues José Francisco, aprovechando, que estamos hablando de actualidad y también de política, la otra noticia del día de hoy, de este 15 de julio, al margen de la clasificación para la final del Mundial de la Selección, es esa sentencia de la Audiencia de Badajoz que condena 9 años de inhabilitación a David Sánchez, el hermano del presidente del Gobierno, por prevaricación en su enchufe en la Diputación, y además el tribunal pues ha impuesto también 18 años de inhabilitación al exlíder de los socialistas extremeños, a Miguel Ángel Gallardo. En el diario La Verdad, por ejemplo, hablan de una condena histórica respecto a la que sería pues la primera sentencia contra el familiar de un presidente.
1: Sí, bueno, la verdad que estamos viviendo una situación política lamentable, ¿no? En nuestro país, y luego lo he dicho, ¿no? Ahora, porque estén todos los casos de corrupción aflorando y todo lo que rodea al presidente del gobierno, lo he dicho siempre, creo que Pedro Sánchez es un hombre apegado al poder, que entiende el poder por el poder, y eso es muy peligroso, ¿no? Porque fíjate, lo que estamos directamente es erosionando continuamente las instituciones y la democracia, ¿no? Estamos viendo, fíjate que esto, lo del hermano es lo menos grave, siendo grave, porque yo creo que cuando lo vimos todos declarar, al margen de que luego hubiese una condena, se pusiese a demostrar algunos de los delitos de los que se le acusaban, a todos nos quedó claro que se había creado un puesto a dos al que nadie iba a trabajar y que recibía un sueldo. Eso yo creo que a todos nos quedó claro. Uh-huh. Yo creo que pero bueno, lo más esperpético que hemos visto. Era suficiente, pero efectivamente la condena se produce. Esta mañana yo escuchaba al abogado del hermano de Pedro Sánchez, que Carlos Alsina le preguntaba literalmente: ¿usted cree que la condena es lawfare? Que tiene tintes políticos, y radicalmente contestaba que no, que los matices lógicamente podían existir, como en cualquier sentencia, pero que no existía, lo decía el abogado del hermano de Pedro Sánchez. Y hemos visto, sin embargo, a muchos miembros del gobierno de España, ministros, salir a acusar otra vez, a desgastar, a acusar a los jueces, a la justicia, cuando además de ellos no se pueden defender más que con la sentencia, que nadie se la lee, evidentemente, ni siquiera se la leen los periodistas, o supuestos periodistas, o comentaristas de muchos de los programas, que en un minuto son capaces de analizar 370 folios de sentencia judicial. Por lo tanto, pues en eso estamos, ¿no? En una erosión que es muy peligrosa, una erosión de las instituciones y una huida hacia adelante que no nos lleva a ningún buen sitio, ¿no? Yo creo que lo mejor es que los españoles, en una situación como la que estamos, que no paran de salir alrededor del presidente, pues que, bueno, que por lo menos salgan la urna y que los españoles opinasen. Pero bueno, no estamos en esa, yo creo que efectivamente eso no se va a producir y será pues otro escándalo y otro. Y al final son indiscutibles las sentencias, ya les serán recurribles, pero son discutibles. Creo que es una, afortunadamente, gracias a la justicia, pues nuestro Estado de Derecho está subsistiendo y bueno, pues eso es un poco mi opinión al respecto, ¿no?
0: Muy bien, pues si le parece, después de este repaso a la actualidad, entramos en materia local y comenzamos por lo más reciente, porque en el día de ayer y tras dos semanas de intensos trabajos de campo, se presentaban ante los medios los resultados de la campaña de excavaciones arqueológicas en el yacimiento de la Cueva Negra, que concluye con un balance muy positivo, al igual nos consta que esa jornada de puertas abiertas celebrada este domingo, que fue alcalde, pues todo un éxito.
1: Precisamente esta mañana que estaba en Murcia haciendo algunas gestiones, entre ellas reunido con la Dirección General de Patrimonio, comentábamos el éxito de esta excavación, de esta edición de la excavación de la Cueva Negra, de esta campaña, que realmente ha sido muy exitosa, tanto por la repercusión que ha tenido en medios como por los resultados reales de la propia excavación. Como por lo que supone en sí mismo, ¿no? Yo creo que, lo hemos dicho, no es un patrimonio, a veces estamos acostumbrados, ¿no?, al patrimonio que vemos, que palpamos, a la basílica, al santuario de la Encarnación, al convento de las Madres Carmelitas, a la parroquia del Salvador, ¿no? Pero patrimonio también son estos yacimientos de una importancia internacional y que, bueno, después de los años el Ayuntamiento ha tomado la iniciativa de hacer un convenio con la Universidad de Murcia para recuperar esas campañas, bueno, pues poniendo los medios necesarios para que se produzcan, ¿no? Y los resultados han sido extraordinarios. Nosotros como administración estamos contentísimos, también lo están la propia asociación encargada, la universidad, los propios científicos. Es un yacimiento que no para de arrojar datos para la ciencia, para la, bueno, pues para el conocimiento de la evolución del ser humano. Uh-huh. Y nosotros pues mucho más cercanos a ello porque conocemos y cada año cuando se acaba más cosas conocemos sobre qué ocurría en nuestro territorio hace ni más ni menos que 1 millón de años, ¿no? Y ocurrían cosas muy interesantes y algunas de ellas pues desmontan, ¿no? Por ejemplo, que los homínidos, nuestros antecesores, fueran tan rudimentarios como se pensaba, ¿no? Sobre todo la industria lítica,
0: sí,
1: muy bastante sofisticada, es decir, las herramientas que se construían eran sofisticadas y es una de las vertientes más importantes. La otra es la del fuego, ¿no? Es los vestigios de fuego más antiguos del mundo fuera del continente africano. Y la última, pues los restos de macrofauna que siguen apareciendo, en este caso pues ese un poco la aparición estrella o la que más mediática ha sido,
0: sí,
1: ha sido ese maxilar de oso, que además era un animal gigantesco, ¿no? Yo recomiendo siempre que hay un documental de la Fundación Integra animado, que es una maravilla, ¿no? Y que a los niños y a los mayores pues está pues mucho a la hora de difundir. Es mucho más agradable, ¿no?, ver un documental. Está en YouTube, también está en la oficina de turismo, y cualquiera lo puede pedir, pero es muy divulgativo, ¿no?, para enseñárselo a los más pequeños y también a los no tan pequeños, ¿no?, para saber cómo era esa zona hace un millón de años, y es realmente curioso.
0: Pues, alcalde, sin duda todo un éxito año tras año esa campaña de excavaciones, y lo que esperamos que sea también todo un éxito es la programación especial que el Ayuntamiento y la empresa especializada Astroverse han lanzado con motivo del eclipse solar del próximo 12 de agosto. Será, sin duda, pues uno de los acontecimientos astronómicos más importantes de las últimas décadas, y en torno a él pues hay una programación que incluye actividades de divulgación científica, experiencias inmersivas, propuestas familiares, un concurso para niños, actividades en la naturaleza, porque entre otras muchas cosas, pues aquí tenemos un entorno único para mirar al cielo.
1: efectivamente, tú lo apuntas muy bien. No podemos quedarnos al margen de este acontecimiento astronómico, más sin embargo tenemos unas condiciones espectaculares, ¿no?, para la observación del cielo. Ya veníamos programando en años anteriores, en este caso con Astroversia, pues catas con observación de estrellas en sitios verdaderamente mágicos y espectaculares de nuestro territorio, como son la ermita de la Encarnación, por supuesto. Esta se va a plantear, la del eclipse completamente, se va a plantear en el Cerro de Archibel, y bueno, estáis viendo también a nivel nacional, ¿no?, se está considerando un verdadero acontecimiento. Uh-huh. A eso, ¿no? Porque eso también es uno de nuestros grandes.
0: Sí, nos escucha.
1: Que tenemos en nuestro territorio, y la buena.

0: nivel nacional, es decir, que tenemos programación de teatro de mucho nivel, teatro nacional durante todo el año, pero ahora principalmente en el mes de julio pues hay una programación intensiva muy muy agradable.
1: ¿Sí? ¿Nos escucha? Parece que le perdemos al alcalde.
0: ¿Sí? ¿Me escucháis?
1: Sí, ahora sí, ahora sí.
0: Sí, digo que probablemente sea la mejor programación de la última década. Creo que la semana, o el ciclo de teatro, porque son dos semanas, pues viene con una variedad, una calidad, con caras muy reconocidas, sí. con circo, con comedia, con música. Yo de verdad recomiendo ir al teatro porque es una de las actividades que más desconexión y más nos sacan un poco del día a día, de la realidad, que no lo conozca, o sea, alguien puede pensar, oye, yo al teatro no he ido nunca, ¿no? Como que se te queda fuera, ¿no? No, bueno, no hay que saber nada ni ser nadie para ir al teatro, simplemente hay que comprar la entrada, que además es muy popular, y sentarte en la Plaza de Toros, que es un sitio magnífico, muy agradable, sobre todo con estos calores, para ver, ¿no? Ya digo, con una programación que creo que es de las mejores de la última década. Por otro lado, pues está más popular, bueno, pues para la familia es una actividad muy muy atractiva.
1: ¿Le perdemos? ¿Sí? ¿Nos escucha?
0: ¿Jenny?
1: Le hemos perdido, sí, le hemos perdido. Nos hablaba de Reinas, ahora parece que le escuchamos.
0: Sí, Reinas es una programación principalmente para las familias, porque pues eso, ¿no? Para pasar un rato agradable en familia, desde el Marqués, una especie de teatro también, donde hay una participación del público. Bueno, es un producto que está funcionando muy bien, que es la tercera edición, y que por eso repetimos.
1: Muy bien, alcalde, pues si le parece, vamos a aprovechar este directo para recordar a nuestros oyentes que estamos en aviso naranja por altas temperaturas durante todo el día de hoy, también mañana. El viernes el aviso será amarillo, hay que mantener siempre esos consejos que recomienda Salud y el 112, y para el sábado parece que el mercurio ya vuelve a su estado habitual, el que le corresponde para estas fechas, y podremos disfrutar del fin de semana en Caravaca de la Cruz. Tenemos, tengo que decirlo, la ruta de la tapa en Barranda, y este pasado fin de semana también ha sido la 28ª edición de la de Navares, me cuentan, pues con un ambiente inmejorable. No sé, alcalde, si pudo estar allí.
0: Sí, bueno, efectivamente, allí estuvimos, pues tuvimos una agenda bastante apretada el sábado, pero sí, tuvimos la oportunidad de pasar un ratito también en Navares. La verdad que, bueno, la programación se traslada estos meses de julio y agosto principalmente a las pedanías. Creo que hay una programación en pedanías este año muy muy intensa. De hecho, ha sido un éxito los tributos que se ha celebrado ya en Pinilla. Este próximo viernes se celebra otro a Mecano en Caneja. Creo que le da vida a nuestro pueblo. El de Navares, bueno, el de Navares ya viene siendo un éxito hace mucho tiempo, pero este año es de un éxito casi mortal, ¿no? Porque había un gentío espectacular.
1: Muchísima gente.
0: Bueno, al final, pues se trata de disfrutar también de nuestros entornos rurales, de la gente, de nuestros vecinos, de la música. Y bueno, pues un ratito agradable, ¿no? Y como te decía, pues se sigue con la programación, ruta de la tapa en Barranda, ese tributo a Mecano en Caneja la noche del viernes, tal vez, pues eso también. Uso a todos los servicios públicos que tenemos, a las plazas, a los salones sociales, y dinamizar también las pedanías, que oye, que es un lujo también el verano, a pesar de que ahora tenemos esta alerta, pues siempre disfrutar del fresco, ¿no? De nuestro entorno rural y de esos entornos mucho más naturales, mucho más saludables, pues siempre es un lujo también para los que tenemos la suerte de disfrutarlos más habitualmente, y para los que nos visitan también.
1: Sí, eso lo iba a decir, que en cualquier caso en las pedanías las noches son muy agradables. Ya casi para finalizar, alcalde, este fin de semana pasado conocíamos también que el Bando de los Caballos del Vino ha designado a Fernando Alcázar Martínez, conocido popularmente como el Maceta, como caballista del año 2027, una de las distinciones más importantes que concede el colectivo caballista y que reconoce toda una vida de dedicación y compromiso con la fiesta. A su disposición los micrófonos de

0: Caravaca Radio, por si le quiere decir unas palabras desde aquí.
1: Sí, hombre, por supuesto, ya le felicité a través también de su familia. Me parece, bueno, pues un acierto, ¿no? Yo a Fernando Albaceta le he conocido, o le conocíamos todos, ¿no? Porque los que somos más jóvenes le conocíamos, pues eso, ¿no? De su pertenencia a la Peñaterri, de, bueno, pues de ser caballista, ¿no? De toda la vida. Y creo que más que merecido, ¿no? Ese nombramiento. Yo, por supuesto, aprovecho la radio pública para felicitarle personalmente a él también y a toda su familia, que yo sé que a su hijo, a su nieto, a su mujer le ha hecho una ilusión también muy muy especial, a su peña también, por supuesto, y bueno, pues muy reconocida de los caballos del vino desde muchas décadas, y bueno, este nombramiento de caballista del año, pues muy merecido, y una, pues yo simplemente desearle que lo disfrute, ¿no?, muy intensamente, con algo que seguramente es de lo que más quiere y lo que más ama de su vida.
0: Pues, alcalde, nos acaba de llegar un mensaje al WhatsApp de nuestro teléfono de Caravaca Radio, en el que una vecina de la calle Larga se queja de la limpieza. Es un tema del que venimos hablando también estas últimas semanas.
1: Bueno, la verdad que intentamos, yo siempre lo digo, ¿no? El tema de la limpieza es probablemente el tema que más nos ocupa. Ahora mismo tenemos pues el contrato que tenemos, estamos batallando para que, sobre todo en época veraniega, lógicamente por los turnos de vacaciones, etcétera, etcétera, pues todavía tenemos que estar más encima. Si hablamos de limpieza, pero también hablamos de jardinería, pues con estos veranos tan calurosos, mantener todos los parques y jardines pues en unas condiciones, si no óptimas y perfectas, por lo menos mantenerlos, ¿no?, y que no se nos... ni que no se nos pierda, es un esfuerzo extraordinario, se lo puedo asegurar, y estamos encima de todo ello. Concretamente, la incidencia en la calle Larga, pues la hemos notificado todas las veces, yo creo que ha pasado las veces que lo hemos notificado, y bueno, también no solamente reivindicar y machacar, en este caso, a la empresa, pues con cada queja, con cada sugerencia, sino también al activismo, ¿no? Estamos teniendo muchísimos problemas, principalmente con los puntos de recogida en los entornos rurales o en los entornos de huerta, porque cada vez más, pero este año está siendo de una manera de verdad pues mucho mayor que otro año, el depósito de enseres de una manera desproporcionada, de una manera absolutamente incívica, porque está la recogida semanal de enseres avisando y nos está desbordando, ¿no? Acabamos de poner una cámara precisamente, por ejemplo, en el punto de Caña del Pisco, porque era una cosa absolutamente insostenible, la cantidad, bueno, de todo tipo, ¿no? De material, de depósitos de inertes, por ejemplo, materiales de obra, electrodomésticos antiguos, bueno, una cosa que en algunos puntos nos ha desbordado, ¿no? Intentamos llevarlo controlado, pero también hacemos un llamamiento en ese sentido, a que tenemos que colaborar entre todos un poquito para tener pues nuestra ciudad, nuestras pedanías de la mejor manera posible.
0: Pues, alcalde, por nuestra parte, hasta aquí. Gracias por acompañarnos una semana más y volvemos, si le parece, la que viene, para seguir analizando la actualidad del municipio. Gracias, un abrazo y sí, continúa la...
1: Solo comentar, Jenny, una pequeña cosa de seguridad ciudadana. Pues yo creo que es interesante también comentarla.
0: Adelante.
1: Precisamente el lunes se producía, en colaboración, recibir una detención importante. Bueno, era, no sé si podíamos llamarle una banda, ¿no? Un vehículo robado que se intercepta, que hay una persecución, que al final acaban detenidos los ocupantes, que bueno, eran precisamente pues delincuentes que no son de la zona, sino que vienen en épocas concretas, pues se dedican al robo, a la estafa, en este caso concreto, a personas mayores que observan en una entidad bancaria, o personas mayores o no tan mayores, que bueno, que pueden sacar dinero, que te pueden montar en el vehículo y que te pueden abordar más adelante. Principalmente estos parecían que se dedicaban a estas cuestiones y que bueno, después de una actuación pues con éxito de tanto de policía local como de Guardia Civil, pues se detenían, y bueno, es en este caso un problema menos, ¿no? Yo creo que en Ciudadana se está trabajando muy bien en ese sentido. hay alguna incidencia, porque la incidencia cero es imposible tenerla, pero creo que estamos rebajando mucho, ¿no?, las incidencias en robos en casas aisladas. Sabéis que nuestro municipio es muy grande, en zonas agrícolas. Bueno, pues creo que aunque se produzca alguna, creo que se está reduciendo muchísimo, y eso es gracias a la labor, como digo, y a la colaboración entre policía local y Guardia Civil.
0: Pues, alcalde, ahora sí, si le parece, le ponemos punto y final a esta entrevista, y si le parece, como le decía, nos vemos la semana que viene. Muchísimas gracias siempre, un abrazo, y continúa la programación aquí en Caravaca Radio.
1: Sí, pues igualmente, cuídense del calor, sobre todo en estos días donde hay alerta naranja o roja, y nada, seguir disfrutando del verano. Un saludo.

0: Buenas tardes, saludos de Jennifer Álvarez. Comenzamos con titulares. El servicio Colegio Abierto, que ayuda a la conciliación de la vida familiar y laboral en las vacaciones escolares de verano, permanecerá en funcionamiento hasta el próximo 7 de septiembre. El Ayuntamiento de Caravaca forma este verano a una veintena de jóvenes en técnicas de ocio y tiempo libre. Las excavaciones de la Cueva Negra concluyen con hallazgos que refuerzan su papel como referente en el estudio de la evolución humana. Una importante redada policial permite destapar tres fábricas de marihuana en Calasparra en la operación Barrio Sésamo. Moratalla vive su Semana Grande de fiestas en honor al Santísimo Cristo del Rayo con sus populares encierros por vereda. Y como siempre, hacemos la primera parada en nuestro tiempo de información para conocer la previsión meteorológica de las próximas horas.
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0: Y saludamos ya desde la Agencia Estatal de Meteorología, Luz Cepeda. Buenas tardes.
2: Buenas tardes. Mucho calor en la región de Murcia, temperaturas muy altas, activados avisos de nivel naranja, peligro importante por el calor. Esperamos alcanzar 43 grados hoy en Cieza y Molina de Segura, 42 en Murcia, 40 en Lorca, Yecla y Caravaca de la Cruz, máxima de 34 en Cartagena y Mazarrón, 33 en Águilas. Presencia de calima, cielos turbios, nubes altas y nubes de evolución en las sierras del norte, donde podría haber alguna tormenta con fuerte rachas de viento. Mañana situación muy similar, máxima de 42 grados en Murcia, 43 en Molina de Segura. Continuaremos con polvo en suspensión, con nubes de evolución en las sierras del interior, donde no descartamos alguna tormenta por la tarde, también con intervalos de nubes medias y altas. Para el fin de semana bajan las temperaturas, se debilita el calor, pero volverán a subir a partir del lunes. Es una información de AEMET.
0: 34 grados, aviso naranja por altas temperaturas y aviso amarillo por tormentas tenemos a esta hora en Caravaca de la Cruz. 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
1: El servicio Colegio Abierto, que ayuda a la conciliación de la vida familiar y laboral en las vacaciones escolares de verano, permanecerá en funcionamiento hasta el próximo 7 de septiembre. El programa, que se desarrolla en el casco urbano y las pedanías de Barranda y Archibel, cuenta con una subvención del Fondo Social Europeo de 18.000 euros y una aportación municipal de 4.000 euros. En su visita al Colegio Sierra de Mojantes de Archibel, la concejal de Igualdad de Oportunidades, Mónica Sánchez, incidía en que se han puesto a disposición más de 225 plazas a lo largo de todo el periodo estival.
2: Están en horario de 9 a 2, tanto en Archibel como en Barranda, y también en el Centro Joven de Caravaca, en horario de 8 a 3. Para este mes de julio, la financiación que soporta esta actividad del Servicio de Conciliación de la Vida Laboral y Familiar se ha conseguido a través de la Dirección General de Familia, pues una subvención del Fondo Social Europeo de unos 18.000 euros aproximadamente, más una aportación municipal de 4.000 euros que completa pues en estos horarios y para estos monitores y esta coordinación que lleva la actividad. Se ponen a disposición 225 plazas repartidas en las diferentes quincenas, tanto de julio como agosto, como del inicio de septiembre. Y bueno, en esta ocasión, que contamos con pues esos 30 plazas ahora para esta quincena del mes de julio, y podemos observar que están divididos los menores, están divididos en dos aulas, un poco por facilitar también el trabajo, y contamos con tres monitores para Archibel, tres monitores para Barranda y cinco monitores para el Centro Joven de Caravaca. En total, pues eso, son unas 225 plazas que se han ofertado para este verano, con el objetivo principal, después de hablar y consensuar con las AMPAs y recoger todas esas necesidades, el objetivo principal de conciliar la vida laboral y familiar. Sí que quiero destacar que esta actividad está enmarcada dentro de todo el 2026, bueno, pues unos 180.000 euros que se van a destinar para los servicios de conciliación. Es la mayor apuesta que ha hecho el Ayuntamiento hasta el momento. Se cuenta con la financiación del Plan Corresponsable, se cuenta con aportación municipal y también con esta del Fondo Social Europeo. Y es importante poner un poco de relieve esta situación, porque conforme han ido pasando los años, hemos intentado siempre que se cubra con todos estos recursos, que se cubra la necesidad de toda la familia. No es fácil llegar a todo. Ojalá que se siga incrementando el presupuesto, y el Ayuntamiento evidentemente pone en marcha pues contratos complejos, porque es verdad que al final es así, pero siempre con el objetivo de facilitarle la conciliación de la vida familiar y laboral a nuestros vecinos del municipio.
1: Por su parte, el coordinador de la empresa Arista, Javier Ruiz, ha explicado el trabajo que realizan con los niños.
3: Lo que hacemos siempre es, pues a primera hora, una asamblea pues de presentación del día, les contamos un poco lo que van a hacer durante el día, y luego a estas horas tempranas, que el tiempo lo permite, pues los sacamos un poco al patio, pues para que jueguen, hagan su deporte al aire libre, se relacionen, que eso siempre es bueno para todos los participantes. Y después, ya con las horas de más calor, lo que hacemos es, aquí en clase, pues hacemos manualidades, hacemos talleres, pues sobre todo le educamos en valores, pues como el respeto, la empatía, la igualdad, el trabajo en equipo, de manera que no es solo un servicio de conciliación, sino que es un servicio también educativo, porque bueno, al final todos los que trabajamos con menores sabemos que tienen que estar no solo bien atendidos, sino que encima se les tiene que dar un servicio de calidad, y bueno, pues nosotros hemos optado por esa vía. Y bueno, también ellos hacen juegos de agua, que se lo pasan súper bien, con globos, con pistolas, con toboganes deslizantes, o sea que se lo pasan súper, súper bien.
1: El concejal de Juventud, Salvador López, destacaba que el consistorio está realizando un plan de conciliación con récord de plazas ofertadas.
4: Una de las acciones que recoge el plan Caravaca Concilia, que en este concreto Colegio Abierto, que lo que hacemos es, bueno, pues favorecer la igualdad. Estamos viendo cómo el Ayuntamiento de Caravaca favorece la igualdad en todo el término municipal, a través de un plan de conciliación muy ambicioso que llega a, como digo, a todo el término municipal, llega a las pedanías, llega por supuesto al núcleo urbano, a Caravaca, con cada vez más plazas. Se hace, yo creo que es, bueno, en este caso se bate récord este año en cuanto a plazas que se han ofertado en las escuelas, en estas escuelas de verano, y que con lo que estamos consiguiendo, como digo, es favorecer esa conciliación de la vida familiar y laboral y seguir siempre colaborando pues con las familias en ese sentido. Además, no solo a través de esto que hoy visitamos, que como digo está en Archibel, está en Barranda, está en Caravaca, y siempre en contacto con las familias pues por escuchar sus necesidades, por si fuera necesario alguna ampliación.
1: También recordaba que se ha puesto en marcha en Caravaca una escuela adaptada para niños con discapacidad.
4: Para niños con discapacidad, donde tenemos en torno a la veintena de alumnos, que también, bueno, pues lo que hacemos es una atención individualizada, en este caso, ante las necesidades que presentan estos menores pues con una discapacidad o con necesidades de atención más especializadas, necesidades educativas que requieren, pues como digo, una mayor atención, y que en el Colegio de Santa Cruz también estamos desarrollando durante todo el verano. Por tanto, favorecemos, como digo, la igualdad a través de la conciliación de la vida familiar y laboral, pero también la inclusión, que tan importante es. Así que, bueno, pues poner en valor eso, poner en valor el trabajo que se hace desde el Ayuntamiento de Caravaca en ese sentido, también en este caso junto a la Consejería, junto al Gobierno Regional, que también, bueno, pues está ayudando a que incluso recortes que ha sufrido el plan corresponsable, etcétera, bueno, pues podamos también paliar eso y que no recortemos en servicios, sino que ampliemos y lleguemos a mucho más. Así que, pues nada, pues muchas gracias y que siga también como estamos viendo este servicio.
1: Actualmente son 339 los menores que participan en los distintos recursos de conciliación impulsados por el Ayuntamiento. Para el desarrollo de estos programas se ha realizado un trabajo coordinado con las familias y la comunidad educativa, ajustando los servicios a las necesidades detectadas y buscando la máxima eficiencia de los recursos disponibles. El presupuesto destinado a las actividades de conciliación supera los 170.000 euros.
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0: El Ayuntamiento de Caravaca forma este verano a una veintena de jóvenes en técnicas de ocio y tiempo libre. La Concejalía de Juventud del Ayuntamiento de Caravaca de la Cruz desarrolla durante esta semana un curso de introducción a monitor de ocio y tiempo libre, una iniciativa formativa en la que participan una veintena de jóvenes de entre 14 y 25 años. La actividad forma parte de la programación municipal Verano en Caravaca y tiene como objetivo ofrecer alternativas educativas durante el periodo estival al tiempo que acerca a los participantes a un ámbito con una importante dimensión social y educativa. Así lo explicaba el concejal de Juventud, Salvador López.
1: Otra de las actividades que recoge la programación Verano en Caravaca, en este caso ese curso, un curso introductorio a monitor de ocio y tiempo libre, el curso de actividades y técnicas de tiempo libre, que bueno, pues lo que hace es fomentar la formación juvenil. Siempre en cualquier programación de la concejalía de Juventud lo que hacemos es también reservar un espacio para la formación, y que este verano pues no podía ser menos dentro de una programación tan ambiciosa como es Verano en Caravaca, que también recoge pues actividades para nuestros jóvenes, y una de ellas, pues como digo, está dedicada a la formación. Tan importante, ¿no?, también destacar que jóvenes pues también dediquen el verano a formarse, porque al final pues eso también es un incentivo en la búsqueda de empleo, y es algo que bueno, pues luego también es un curso complementario a monitor de ocio y tiempo libre, que también bueno, pues les puede ayudar mucho más el tener más formación a la hora de buscar trabajo, ¿no?, que también les puede venir a cualquier joven.
0: A lo largo de las distintas sesiones, los alumnos reciben una primera aproximación a la animación sociocultural y al ocio educativo, trabajando aspectos como la planificación y dinamización de actividades, la gestión de grupos, el trabajo en equipo, la educación en valores y las técnicas de animación. Para Mal, está siendo una experiencia enriquecedora.
2: Pues este curso la verdad que está bastante bien, nos está formando poquito a poco, también nos está enseñando bastantes valores, a cómo tratar a personas con alguna discapacidad, etcétera, enseñarnos alternativas, juegos, y la verdad que lo principal, nos divertimos, nos lo pasamos bien.
0: Además, el curso contribuye al desarrollo de habilidades personales como la creatividad, la comunicación, la iniciativa y el liderazgo, pudiendo convertirse en el primer paso para quienes deseen continuar su formación como monitores de ocio y tiempo libre. Escuchamos a Héctor Navarro, uno de los profesores encargados de la formación.
3: Estamos aquí sobre todo para que reciban esa formación y hacer un poco de apertura de boca, de aperitivo, ¿no?, al curso de monitor, que realmente es el bloque más importante para que ellos luego puedan desarrollar su formación laboral como monitores y monitoras de tiempo libre. Uh-huh. Yo les he hecho mucho hincapié que investiguen, que busquen, que verán que al final la formación no termina ahí, es decir, que tenemos muchísimos monográficos desde la Concejalía de Juventud, Informa Joven de Caravaca, se saca muchísima formación y es muy importante que sigan formándose. Al final estos cursos nos ayudan también a abarcar esa educación no formal, que es muy importante, que no se le da tanta importancia, pero que es muy importante, no solamente en épocas de verano, como bien ha dicho Salva, sino durante todo el año. Uh-huh. Así que nada, animarlos desde aquí a todos los caravaqueños, a todas las caravaqueñas, a la juventud, y que piensen que no solamente trabajamos con niños, es decir, que tenemos todo tipo de bolsas de trabajo para todo tipo de edades.
0: Esta acción se integra en la programación veraniega impulsada por la Concejalía de Juventud, que durante los meses de julio y agosto ofrece propuestas dirigidas a fomentar un ocio saludable, la convivencia y la participación juvenil. Entre las actividades previstas destacan el campamento de verano del grupo Scout Cueva Negra, que se celebrará del 18 al 31 de julio en el camping de La Rafa. También en la jornada de descenso del río Segura, programada para el 5 de agosto con motivo del Día Internacional de la Juventud, y las fiestas de la espuma y de hinchables acuáticos, que este verano recorrerán 9 pedanías del municipio, sumándose a otras propuestas del ámbito cultural como el cine de verano, conciertos y la programación teatral.
1: Toda esta programación que tenemos, que como digo recoge muchas actividades para los jóvenes, tenemos actividades en pedanías, tenemos los San Miércoles, esa fiesta de espuma y del agua que recorre todas las pedanías, niñas prácticamente, la fiesta de hinchables acuáticos. Estamos también en pleno mundial, ayer tuvimos la semifinal y tenemos, estamos preparando, tenemos toda la mañana también la final que va a ser el domingo y que vamos a dar muy pronto los detalles, que también son actividades que sobre todo lo que hacen es atraer muchos jóvenes. Así que bueno, pues hay muchas actividades, también en las pedanías, los Summer Festival, que hay una colaboración muy importante por nuestra parte, por parte del ayuntamiento. O sea, que los jóvenes y los mayores, cualquiera, creo que puede disfrutar del verano en Caravaca con planes muy distintos, y eso es lo que también ponemos hoy en valor. Así que bueno, pues desearle a todos estos jóvenes que terminen de una forma satisfactoria este curso, que les acerca, como digo, a todo ese tema del tiempo libre, del ocio, de la animación sociocultural, y nada, y que se animen, ¿no?, a seguir formándose y a seguir disfrutando de todas las actividades que hay en Caravaca.
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0: Las excavaciones en la Cueva Negra concluyen con hallazgos que refuerzan su papel como referente en el estudio de la evolución humana. Tras 2 semanas de intensos trabajos de campo que han permitido obtener nuevos resultados de gran relevancia para el conocimiento de los primeros pobladores del continente europeo, la campaña de excavación arqueológica en el yacimiento de la Cueva Negra del estrecho del río Kipar ha finalizado con un balance muy positivo. Este año los investigadores han centrado sus trabajos en ampliar la excavación de las zonas más profundas del interior de la cavidad, donde aparecen abundantes restos de grandes mamíferos extinguidos. También continuar el estudio de los niveles donde se localizan las evidencias del uso controlado por el hombre del fuego y seguir documentando la tecnología empleada por aquellos grupos humanos en la fabricación de herramientas de piedra. De hecho, los últimos hallazgos demuestran que los homínidos que habitaron la zona eran capaces de realizar herramientas con sus propias manos. Así lo explica el profesor Michael Walker.
5: El morro de un oso con sus dientes, o ese fragmento aquí de rinoceronte, o el diente de hiena, como también elementos de sílex de hace aproximadamente 850.000 años, cuando la gente visitaba la cueva para vivir, comer, aprovecharse de la lumbre, porque hay restos de combustión, y en fin, llevaban ahí su día a día, y sobre todo, me imagino, dormían ahí por la noche. Pues estamos cada vez más acercándonos a la vida de la gente del paleolítico lejano de aquel entonces.
0: El yacimiento, ubicado en el sitio histórico de la Encarnación, es coetáneo con Atapuerca.
5: Porque tenemos aquí un yacimiento muy antiguo, más o menos coetáneo con Atapuerca, donde está Homo antecesor, hace unos 900.000 años, y es un yacimiento muy importante por los restos que ha proporcionado a la ciencia, tanto del fuego, que es muy muy antiguo, evidencia más antigua fuera de África, en todo el mundo, y la variedad de la talla de la piedra efectuada por la gente que frecuentaba la cueva. Aquí no tenemos en esta campaña otra hacha, pero el hacha o bifaz de la Cueva Negra es también muy significativa, porque es la más antigua en Europa en esas fechas tan lejanas, en el Pleistoceno inferior, al final del Pleistoceno inferior, un pelín después, por ejemplo, de los yacimientos de Orce en Granada, a tan solo 80 kilómetros de aquí. Pero indica, es un paso más en la evolución humana en nuestra zona, la zona del sureste, y por eso tenemos que cuidar mucho el yacimiento y también la investigación y los hallazgos del mismo.
0: Esta edición ha reunido a 12 investigadores y especialistas bajo la dirección del profesor emérito de la Universidad de Murcia y el máximo especialista en el yacimiento, el doctor Michael John Walker, junto al arqueólogo Mariano Vicente López y la doctora María Javer. El equipo se completa con arqueólogos, biólogos y estudiantes universitarios que participan en la Escuela de Campo de Paleoantropología y Prehistoria del Cuaternario de la Región de Murcia. Escuchamos a María Javer.
6: Estamos hablando hace muchísimo tiempo tiempo, estamos hablando de hace 850.000 años. Es verdad que es un momento muy interesante porque nos encontramos la industria lítica, además una industria lítica que es especialmente interesante porque estamos acostumbrados a ver este tipo de homínidos como muy primitivos, muy arcaicos, que no eran capaces de hacer determinadas cosas con sus manos, y nos estamos dando cuenta que no es así, o por lo menos en Cueva Negra no es así, porque nos encontramos algunos de los útiles muy bien trabajados, que requiere una especialización y una complejización del cerebro realmente importante. Entonces creemos que es una de las partes más importantes del yacimiento. Por eso estamos muy contentos del Día de Puertas Abiertas, porque la gente quería saber, pues porque en los medios no habíamos salido, porque es un yacimiento que a nivel internacional está en el mapa de las mejores investigaciones y es un yacimiento importante, ¿no?, que se estudia, y creemos que también nosotros nos lo tenemos que creer, que no solo el resto, cuando uno sale de nuestras fronteras, sabe dónde está y lo que estamos haciendo, sino también dentro de la región de Murcia y sobre todo en Caravaca, porque es el patrimonio de todos, que es la hoguera más antigua fuera de lo que es el continente africano, por ejemplo, lo que supone, ¿no?, de estrategias de subsistencia, el hecho de que elegir una materia prima que era importante para ellos, que no fuera del entorno, sino que viene y tienen que desplazarse para poder recuperarla, y todo eso nos da una visión que realmente hace que Caravaca y Cueva Negra en este caso sea excepcional.
0: Satisfacción entre los voluntarios que han trabajado en esta edición. Luna Pérez es estudiante de biología y Ana María Pérez de historia.
7: Para mí ha sido un gran cambio, porque al final en biología sí que es verdad que damos un montón de las especies, pero el tema de evolución y anatomía siento que he aprendido un montón aquí y que me ha ampliado mucho la visión y de conocer el patrimonio que hay en Murcia.
8: Ha sido impresionante. Yo como estudiante tercero de historia, es muy diferente lo que se da, lo que es en la universidad, a luego lo que es la práctica, porque allí das mucha teoría, pero de verdad lo que se aprende es en el campo, y estar rodeados de lo que son profesionales ha sido, vamos, muchísima suerte, porque al final es cierto que se puede ver como un trabajo duro, ¿no? Todos los días a las 8 de la mañana estamos subiendo 40 metros, ¿no?, o tirarte muchas horas, pero créeme que vale muchísimo la pena y es muy gratificante.
0: Con motivo de la conclusión de la campaña, el alcalde de Caravaca de la Cruz, José Francisco García, acompañado por los concejales Mónica García y Juan Manuel Navarro, ha visitado el albergue municipal de la Almudema, donde durante las dos últimas semanas se ha instalado el laboratorio provisional en el que los investigadores han catalogado, limpiado y realizado los primeros estudios de los materiales recuperados durante la excavación. La campaña ha sido posible gracias al nuevo convenio de colaboración suscrito entre el Ayuntamiento de Caravaca de la Cruz y la Asociación MUPANCUAT, mediante el que el consistorio financia anualmente las excavaciones con una aportación de 10.000 euros y pone a disposición del equipo científico las instalaciones del albergue de la Almudema. El alcalde José Francisco García destacaba que el balance de esta campaña vuelve a demostrar que la Cueva Negra es uno de los grandes referentes internacionales para el estudio de la evolución humana.
9: Muy contento, ¿no?, del resultado de ese convenio que se recupera del Ayuntamiento con MUPANCUAT para esto, ¿no?, para seguir aportando a la ciencia, ¿no? Cuando hablamos de patrimonio estamos acostumbrados a verlo, ¿no?, de forma grandilocuente, pues en la basílica, en los conventos, en la iglesia, pero esto también es patrimonio y muy importante, ¿no?, y la aportación a la ciencia que se hace es importantísima. Creo que nos han detallado tanto el profesor Walker como María, nos han detallado la importancia de la cueva, principalmente la industria lítica, como hemos visto, ¿no?, y esa percepción que se tiene de que los homínidos efectivamente no eran tan rudimentarios como se pensaba, ¿no?, sino que quizás eran más avanzados de lo que se pensaba, y esa sensación se tiene en la Cueva Negra, o el fuego, ¿no?, que han hablado los dos del fuego más antiguo fuera de África, del mundo, ¿no?, y luego los restos también de grandes animales. En este caso, pues lo más llamativo de esta campaña ha sido el oso, pero hablaban de rinocerontes, de equinos, de llena, es decir, bueno, pues yo creo que Cueva Negra ha dado mucho, tiene mucho que dar, y nosotros pues encantados, ¿no?, de poder aflorar ese patrimonio y de contribuir también al conocimiento de nuestra evolución, de la evolución humana. Todo el equipo que hemos tenido en Cueva Negra, yo creo que además de aprender, pues también han tenido visitas de especialistas. Bueno, pues al final es un lugar para el estudio, pero no es el único en Caravaca. De hecho, la Cueva Negra se sitúa precisamente en un sitio histórico que tiene mucho por descubrir, ¿no? Ojalá tuviésemos los recursos, y seguiremos buscando recursos para que, bueno, podamos seguir explorando, ¿no? Y excavando sobre nuestro pasado, que, bueno, afortunadamente es muy rico.
0: Las excavaciones en la Cueva Negra comenzaron a principios de la década de los 90 y desde entonces el enclave se ha consolidado como uno de los yacimientos más importantes del Paleolítico europeo. Su extraordinaria secuencia arqueológica, coetánea de la Gran Dolina de Atapuerca, ha convertido este espacio en un lugar de referencia mundial para el estudio de la evolución humana y del poblamiento del continente europeo.
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0: Una importante redada policial permite destapar tres fábricas de marihuana en Calasparra en la operación Barrio Sésamo. La Guardia Civil de la Región de Murcia y la Policía Local de Calasparra han desarticulado un grupo delictivo dedicado presuntamente al cultivo y distribución de marihuana en la comarca del noroeste. La actuación se ha desarrollado en el marco de la operación Sésame Street, Barrio Sésamo en su traducción al castellano, dirigida a prevenir y perseguir el tráfico de drogas. Durante el operativo se han desmantelado tres invernaderos tipo indoor instalados en viviendas del municipio, donde los agentes localizaron alrededor de 300 plantas de marihuana en fase avanzada de cultivo. También se han intervenido todos los elementos empleados para la producción de la droga. La investigación comenzó el pasado mes de abril, cuando efectivos de Prevención de Seguridad Ciudadana de la Guardia Civil se coordinaron con la Policía Local de Calasparra para comprobar varios indicios sobre la existencia de plantaciones ilegales en el municipio. Según explica el portavoz de la Guardia Civil en Murcia, Andrés Lizán, las primeras pesquisas condujeron a los investigadores hasta el barrio de Los Santos y la zona del castillo, en el casco urbano de Calasparra, donde fueron localizados tres inmuebles presuntamente utilizados para el cultivo ilícito de marihuana.
10: En el marco de los servicios establecidos para prevenir y perseguir el tráfico de drogas, la Guardia Civil y la Policía Local de Calasparra han desarrollado una operación en la que se ha desarticulado un grupo delictivo que cultivaba gran cantidad de marihuana. Durante la operación se ha detenido a los 9 integrantes del grupo delictivo como presuntos autores de los delitos de pertenencia al grupo criminal, cultivo, elaboración de drogas y defraudación de fluido eléctrico. La operación se inició el pasado mes de abril y llevó a los investigadores hasta un grupo de viviendas del casco urbano calasparreño que al parecer tenían una conexión ilícita a la red eléctrica y se presumía que estaban vinculadas al cultivo ilícito de marihuana. Un amplio dispositivo de guardias civiles y policías locales llevaron a cabo la fase de explotación de la operación, en la que se practicó la entrada y el registro de forma simultánea en tres viviendas, en la que se desmantelaron tres invernaderos que tenían en última fase de cultivo alrededor de 300 plantas de marihuana, que fueron incautadas junto con todos los elementos utilizados para su cultivo ilícito.
0: La operación se ha saldado con la detención de 9 personas consideradas presuntos integrantes del grupo delictivo. Se les atribuyen los delitos de pertenencia a organización criminal, cultivo o elaboración de drogas y defraudación de fluido eléctrico. Según la investigación, las viviendas contaban con conexiones ilegales a la red eléctrica para alimentar los sistemas utilizados en los invernaderos.
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0: Moratalla vive su semana de fiestas en honor al Santísimo Cristo del Rayo con los populares encierros por vereda. Este lunes se ha celebrado el tercero de ellos con la ganadería de Juanfran. Las reses bravas han cogido la batuta en los primeros compases del encierro, adelantando a los cabestros y dejando los caballos un espacio de seguridad, lo que ha propiciado que se vieran grandes carreras a lo largo de la carretera de Calasparra. El encierro del domingo se saldaba con un herido por asta de toro. Los hechos sucedían sobre las 7:30 de la tarde, mientras se celebraba la suelta posterior de novillos en las proximidades de la zona de La Farola, cuando un varón de unos 50 años, natural de Caravaca de la Cruz, era prendido por un novillo siendo volteado y recibiendo una cornada en el muslo derecho con desplazamiento del hueso de la rodilla en una cogida muy aparatosa. Inmediatamente el público que estaba viendo la suelta apartó al novillo y protegió al herido en la peña más próxima hasta que fue atendido por los servicios de emergencia y trasladado hasta el centro de salud, donde fue atendido por el equipo quirúrgico del doctor Ríos, presente durante todos los festejos taurinos del municipio. Posteriormente era trasladado hasta el Hospital Comarcal del Noroeste. Las reses bravas de la ganadería de herederos de Antonio Fernández el Cocina subían el telón de los encierros por vereda 2026 con una carrera limpia y muy vistosa, especialmente cuando una de ellas se adelantó a sus hermanas y originó trepidantes carreras hasta su paso por la puerta del ayuntamiento. Las fiestas de Moratalla son un aliciente aliciente muy importante para los alojamientos de turismo rural de la zona, que excepto cancelaciones de última hora, tienen lleno técnico durante todos los días de los festejos. Y es que cada vez son más los amantes de los encierros por vereda que se sienten atraídos por las fiestas de Moratalla y sus particularidades que los hacen únicos. Además, la programación de este año incluye una amplia variedad de actividades durante toda la jornada, lo que propicia que los visitantes pasen el día completo en el municipio. Y hasta aquí nuestro tiempo de información. Saludos de Jennifer Álvarez. Que pasen buena tarde.
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Muy buenas tardes, ¿qué tal? Este es el Mercadillo de Caravaca de la Cruz y estos son los anuncios que hoy compartimos contigo. Se vende plaza de garaje con puerta individual en calle Pedro Campos, edificio Rosales, teléfono 670-83-7721 y 607-83-4504. Se vende solar en Cejín, céntrico muy bien ubicado, en Cuesta del Olivar, de 744 metros cuadrados, teléfonos 607-83-4504 y 670-83-7722. Se vende piso céntrico a 5 metros de la Gran Vía, 4 dormitorios, salón comedor con balcón, cocina, despensa, lavadero y patio. Es un primero con ascensor, calefacción de gas natural, teléfono 699-58-62-49. Se alquila apartamento en Ciudad Jardín con 2 habitaciones. Interesados, llamar al 671-08-2387. Se ofrece mujer para trabajar en limpieza de escaleras, oficinas, casas, etcétera. También para trabajar en Francia. Teléfono 679-06-4248. Se ofrece chico joven con altos conocimientos en matemáticas, física e inglés, con titulación de C1 en inglés, para dar clases de refuerzo y apoyo a alumnado de hasta cuarto de la ESO. Teléfono 606-07-1506 o 633-200-123. Se ofrece hombre con máquina de picar pares de punto jal y otros trabajos de aparado. Teléfono 615-98-5283. Se ofrece señora para acompañar a personas mayores en hospital o en casa. También para cuidar niños, planchar y cocinar. Teléfono 693-228095 y 676-209702. Preguntar por Juani. Se ofrece pareja para la atención y cuidado de viviendas, fincas, cortijos, etc. Teléfono 631-444-803. Se ofrece señora para cuidado de personas mayores, externa, también para limpieza de hogares. 643-176-635. Se necesita personal para repartir con carnet y experiencia, horario y sueldo a convenir. Llamar a Antonio al 661-661-411. Se busca persona con vehículo para cuidar a una señora mayor en pedanías. Interesadas, llamar al 630-70-35-68. Se busca chica nativa o que tenga bastante experiencia para dar clases de inglés a una chica de tercero de la ESO. Teléfono 650-245210. Se vende Alfa Romeo Turbo Diesel en buen estado. Teléfono 606-621022. Se venden puzzles montados de 1.000 piezas por 5 euros. Teléfono 640-390745. Se vende acción del Polideportivo Argos. Teléfono 624-209452. Se vende pista de Scalectric de Mario Kart Carrera Go de gran tamaño, 1,6 metros de largo por 1 metro de ancho, como nueva, 40 euros. También barrera de cama de 90 centímetros, 10 euros. Teléfono 680-46-1242. Pues hasta aquí nuestro mercadillo. 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

0: Buenas tardes, saludos de Jennifer Álvarez. Comenzamos con titulares. El servicio Colegio Abierto, que ayuda a la conciliación de la vida familiar y laboral en las vacaciones escolares de verano, permanecerá en funcionamiento hasta el próximo 7 de septiembre. El Ayuntamiento de Caravaca forma este verano a una veintena de jóvenes en técnicas de ocio y tiempo libre. Las excavaciones de la Cueva Negra concluyen con hallazgos que refuerzan su papel como referente en el estudio de la evolución humana. Una importante redada policial permite destapar tres fábricas de marihuana en Calasparra en la operación Barrio Sésamo. Moratalla vive su semana grande de fiestas en honor al Santísimo Cristo del Rayo con sus populares encierros por vereda. Primera parada en nuestro tiempo de información para acercarnos hasta la previsión meteorológica de las próximas horas.
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0: Y saludamos ya desde la Agencia Estatal de Meteorología, Luz Cepeda. Buenas tardes.
2: Buenas tardes. Mañana jueves continuará el fuerte calor superando los 40 grados en zonas de la región de Murcia. Fuerte calor, temperaturas muy altas y avisos de nivel naranja, peligro importante por el calor durante el jueves y el viernes. Para el fin de semana bajan las temperaturas, se debilita el calor, volverán a subir las temperaturas a partir del lunes. Mañana máxima prevista de 43 grados en Molina de Segura, 42 en Murcia y en Cieza, 39 en Caravaca de la Cruz, Lorca y Yecla, 34 en Cartagena y 33 en Mazarrón y Águilas. Durante la noche no bajaremos de 25 grados en Águilas, 24 en Murcia, Molina de Segura y Lorca. Mañana seguiremos con presencia de polvo en suspensión, algunas nubes medias y altas en el interior, más sol hacia la costa, y por la tarde nubes de evolución en las sierras del interior, sin descartar alguna tormenta ocasional. Es una información de AEMET.
0: 37 grados a esta hora aquí en Caravaca de la Cruz, y les recordamos que hasta las 9 de la noche estamos en aviso naranja por temperaturas extremadamente elevadas y en aviso amarillo por riesgo de tormentas. 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
1: El servicio Colegio Abierto, que ayuda a la conciliación de la vida familiar y laboral en las vacaciones escolares de verano, permanecerá en funcionamiento hasta el próximo 7 de septiembre. El programa, que se desarrolla en el casco urbano y las pedanías de Barranda y Archibel, cuenta con una subvención del Fondo Social Europeo de 18.000 euros y una aportación municipal de 4.000 euros. En su visita al Colegio Sierra de Mojantes de Archibel, la concejal de Igualdad de Oportunidades, Mónica Sánchez, incidía en que se han puesto a disposición más de 225 plazas a lo largo de todo el periodo estival.
2: Están en horario de 9 a 2, tanto en Archibel como en Barranda, y también en el Centro Joven de Caravaca, en horario de 8 a 3. Para este mes de julio, la financiación que soporta esta actividad del Servicio de Conciliación de la Vida Laboral y Familiar se ha conseguido a través de la Dirección General de Familia, pues una subvención del Fondo Social Europeo de unos 18.000 euros aproximadamente, más una aportación municipal de 4.000 euros que completa pues en estos horarios y para estos monitores y esta coordinación que lleva la actividad. Se ponen a disposición 225 plazas repartidas en las diferentes quincenas, tanto de julio como agosto, como del inicio de septiembre. Y bueno, en esta ocasión, que contamos con pues esos 30 plazas ahora para esta quincena del mes de julio, y podemos observar que están divididos los menores, están divididos en dos aulas, un poco por facilitar también el trabajo, y contamos con tres monitores para Archibel, tres monitores para Barranda y cinco monitores para el Centro Joven de Caravaca. En total, pues eso, son unas 225 plazas que se han ofertado para este verano, con el objetivo principal, después de hablar y consensuar con las AMPAs y recoger todas esas necesidades, el objetivo principal de conciliar la vida laboral y familiar. Sí que quiero destacar que esta actividad está enmarcada dentro de todo el 2026, bueno, pues unos 180.000 euros que se van a destinar para los servicios de conciliación. Es la mayor apuesta que ha hecho el Ayuntamiento hasta el momento. Se cuenta con la financiación del Plan Corresponsable, se cuenta con aportación municipal y también con esta del Fondo Social Europeo. Y es importante poner un poco de relieve esta situación, porque conforme han ido pasando los años, hemos intentado siempre que se cubra con todos estos recursos, que se cubra la necesidad de toda la familia. No es fácil llegar a todo. Ojalá que se siga incrementando el presupuesto, y el Ayuntamiento evidentemente pone en marcha pues contratos complejos, porque es verdad que al final es así, pero siempre con el objetivo de facilitarle la conciliación de la vida familiar y laboral a nuestros vecinos del municipio.
1: Por su parte, el coordinador de la empresa Arista, Javier Ruiz, ha explicado el trabajo que realizan con los niños.
3: Lo que hacemos siempre es, pues a primera hora, una asamblea pues de presentación del día, les contamos un poco lo que van a hacer durante el día, y luego a estas horas tempranas, que el tiempo lo permite, pues lo sacamos un poco al patio, pues para que jueguen, hagan su deporte al aire libre, se relacionen, que eso siempre es bueno para todos los participantes. Y después, ya con las horas de más calor, lo que hacemos es, aquí en clase, pues hacemos manualidades, hacemos talleres, pues sobre todo le educamos en valores, pues como el respeto, la empatía, la igualdad, el trabajo en equipo, de manera que no es solo un servicio de conciliación, sino que es un servicio también educativo, porque bueno, al final todos los que trabajamos con menores sabemos que tienen que estar no solo bien atendidos, sino que encima se les tiene que dar un servicio de calidad, y bueno, pues nosotros hemos optado por esa vía. Y bueno, también ellos hacen juegos de agua, que se lo pasan súper bien, con globos, con pistolas, con toboganes deslizantes, o sea que se lo pasan súper, súper bien.
1: El concejal de Juventud, Salvador López, destacaba que el consistorio está realizando un plan de conciliación con récord de plazas ofertadas.
4: Una de las acciones que recoge el Plan Caravaca Concilia, que en este concreto Colegio Abierto, que lo que hacemos es, bueno, pues favorecer la igualdad. Estamos viendo cómo el Ayuntamiento de Caravaca favorece la igualdad en todo el término municipal, a través de un plan de conciliación muy ambicioso que llega a, como digo, a todo el término municipal, llega a las pedanías, llega por supuesto al núcleo urbano, a Caravaca, con cada vez más plazas. Se hace, yo creo que es, bueno, en este caso se bate récord este año en cuanto a plazas que se han ofertado en las escuelas, en estas escuelas de verano, y que con lo que estamos consiguiendo, como digo, es favorecer esa conciliación de la vida familiar y laboral y seguir siempre colaborando pues con las familias en ese sentido. Además, no solo a través de esto que hoy visitamos, que como digo está en Archibel, está en Barranda, está en Caravaca, y siempre en contacto con las familias pues por escuchar sus necesidades, por si fuera necesario alguna ampliación.
1: También recordaba que se ha puesto en marcha en Caravaca una escuela adaptada para niños con discapacidad.
4: Para niños con discapacidad, donde tenemos en torno a la veintena de alumnos, que también, bueno, pues lo que hacemos es una atención individualizada, en este caso, ante las necesidades que presentan estos menores, pues con una discapacidad o con necesidades de atención más especializadas, necesidades educativas que requieren, pues como digo, una mayor atención, y que en el Colegio de Santa Cruz también estamos desarrollando durante todo el verano. Por tanto, favorecemos, como digo, la igualdad a través de la conciliación de la vida familiar y laboral, pero también la inclusión, que tan importante es. Así que, bueno, pues poner en valor eso, poner en valor el trabajo que se hace desde el Ayuntamiento de Caravaca en ese sentido, también en este caso junto a la Consejería, junto al Gobierno Regional, que también, bueno, pues está ayudando a que incluso recortes que ha sufrido el Plan Corresponsable, etcétera, bueno, pues podamos también paliar eso y que no recortemos en servicios, sino que ampliemos y lleguemos a mucho más. Así que, pues nada, pues muchas gracias y que siga también como estamos viendo este servicio.
1: Actualmente son 339 los menores que participan en los distintos recursos de conciliación impulsados por el Ayuntamiento. Para el desarrollo de estos programas se ha realizado un trabajo coordinado con las familias y la comunidad educativa, ajustando los servicios a las necesidades detectadas y buscando la máxima eficiencia de los recursos disponibles. El presupuesto destinado a las actividades de conciliación supera los 170.000 euros.
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0: El Ayuntamiento de Caravaca forma este verano a una veintena de jóvenes en técnicas de ocio y tiempo libre. La Concejalía de Juventud del Ayuntamiento de Caravaca de la Cruz desarrolla durante esta semana un curso de introducción a monitor de ocio y tiempo libre, una iniciativa formativa en la que participan una veintena de jóvenes de entre 14 y 25 años. La actividad forma parte de la programación municipal Verano en Caravaca y tiene como objetivo ofrecer alternativas educativas durante el periodo estival al tiempo que acerca a los participantes a un ámbito con una importante dimensión social y educativa. Así lo explicaba el concejal de Juventud, Salvador López.
1: Otra de las actividades que recoge la programación Verano en Caravaca, en este caso ese curso, un curso introductorio a monitor de ocio y tiempo libre, el curso de actividades y técnicas de tiempo libre, que bueno, pues lo que hace es fomentar la formación juvenil. Siempre en cualquier programación de la Concejalía de Juventud lo que hacemos es también reservar un espacio para la formación, y que este verano pues no podía ser menos dentro de una programación tan ambiciosa como es Verano en Caravaca, que también recoge pues actividades para nuestros jóvenes, y una de ellas, pues como digo, está dedicada a la formación. Tan importante, ¿no?, también destacar que jóvenes pues también dediquen el verano a formarse, porque al final pues eso también es un incentivo en la búsqueda de empleo, y es algo que bueno, pues luego también en un curso complementario a monitor de ocio y tiempo libre, que también bueno, pues les puede ayudar mucho más el tener más formación a la hora de buscar trabajo, ¿no?, que también les puede venir a cualquier joven.
0: A lo largo de las distintas sesiones, los alumnos reciben una primera aproximación a la animación sociocultural y al ocio educativo, trabajando aspectos como la planificación y dinamización de actividades, la gestión de grupos, el trabajo en equipo, la educación en valores y las técnicas de animación. Para Mal, está siendo una experiencia enriquecedora.
2: Pues este curso la verdad que está bastante bien, nos está formando poquito a poco. También nos está enseñando bastantes valores, a cómo tratar a personas con alguna discapacidad, etcétera, enseñarnos alternativas, juegos, y la verdad que lo principal, nos divertimos, nos lo pasamos bien.
0: Además, el curso contribuye al desarrollo de habilidades personales como la creatividad, la comunicación, la iniciativa y el liderazgo, pudiendo convertirse en el primer paso para quienes deseen continuar su formación como monitores de ocio y tiempo libre. Escuchamos a Héctor Navarro, uno de los profesores encargados de la formación.
3: Estamos aquí sobre todo para que reciban esa formación y hacer un poco de apertura de boca, de aperitivo, ¿no?, al curso de monitor, que realmente es el bloque más importante para que ellos luego puedan desarrollar su formación laboral como monitores y monitoras de tiempo libre. Uh-huh. Yo les he hecho mucho hincapié que investiguen, que busquen, que verán que al final la formación no termina ahí, es decir, que tenemos muchísimos monográficos desde la Concejalía de Juventud, Informa Joven de Caravaca, se saca muchísima formación, y es muy importante que sigan formándose. Al final estos cursos nos ayudan también a abarcar esa educación no formal, que es muy importante, que no se le da tanta importancia, pero que es muy importante, no solamente en épocas de verano, como bien ha dicho Salva, sino durante todo el año. Uh-huh. Así que nada, animarlos desde aquí a todos los caravaqueños, a todas las caravaqueñas, a la juventud, y que piensen que no solamente trabajamos con niños, es decir, que tenemos todo tipo de bolsas de trabajo para todo tipo de edades.
0: Esta acción se integra en la programación veraniega impulsada por la Concejalía de Juventud, que durante los meses de julio y agosto ofrece propuestas dirigidas a fomentar un ocio saludable, la convivencia y la participación juvenil. Entre las actividades previstas destacan el campamento de verano del grupo Scout Cueva Negra, que se celebrará del 18 al 31 de julio en el camping de La Rafa. También en la jornada de descenso del río Segura, programada para el 5 de agosto con motivo del Día Internacional de la Juventud, y las fiestas de la espuma y de hinchables acuáticos, que este verano recorrerán 9 pedanías del municipio, sumándose a otras propuestas del ámbito cultural como el cine de verano, conciertos y la programación teatral.
1: Toda esta programación que tenemos, que como digo recoge muchas actividades para los jóvenes, tenemos actividades en pedanías, tenemos los San Miércoles, esa fiesta de espuma y del agua que recorre todas las pedanías, niñas prácticamente, la fiesta de hinchables acuáticos. Estamos también en pleno mundial, ayer tuvimos la semifinal y tenemos, estamos preparando, tenemos toda la mañana también la final que va a ser el domingo y que vamos a dar muy pronto los detalles, que también son actividades que sobre todo lo que hacen es atraer muchos jóvenes. Así que bueno, pues hay muchas actividades, también en las pedanías, los Summer Festival, que hay una colaboración muy importante por nuestra parte, por parte del ayuntamiento, o sea que los jóvenes y los mayores, cualquiera, creo que puede disfrutar del verano en Caravaca con planes muy distintos, y eso es lo que también ponemos hoy en valor. Así que bueno, pues desearle a todos estos jóvenes que terminen de una forma satisfactoria este curso, que les acerca, como digo, a todo ese tema del tiempo libre, del ocio, de la animación sociocultural, y nada, y que se animen, ¿no?, a seguir formándose y a seguir disfrutando de todas las actividades que hay en Caravaca.
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0: Las excavaciones en la Cueva Negra concluyen con hallazgos que refuerzan su papel como referente en el estudio de la evolución humana. Tras 2 semanas de intensos trabajos de campo que han permitido obtener nuevos resultados de gran relevancia para el conocimiento de los primeros pobladores del continente europeo, la campaña de excavación arqueológica en el yacimiento de la Cueva Negra del estrecho del río Kipar ha finalizado con un balance muy positivo. Este año los investigadores han centrado sus trabajos en ampliar la excavación de las zonas más profundas del interior de la cavidad, donde aparecen abundantes restos de grandes mamíferos extinguidos. También continuar el estudio de los niveles donde se localizan las evidencias del uso controlado por el hombre del fuego y seguir documentando la tecnología empleada por aquellos grupos humanos en la fabricación de herramientas de piedra. De hecho, los últimos hallazgos demuestran que los homínidos que habitaron la zona eran capaces de realizar herramientas con sus propias manos. Así lo explica el profesor Michael Walker.
5: El morro de un oso con sus dientes, o ese fragmento aquí de rinoceronte, o el diente de hiena, como también elementos de sílex, de hace aproximadamente 850.000 años, cuando la gente visitaba la cueva para vivir, comer, aprovecharse de la lumbre, porque hay restos de combustión, y en fin, llevaban allí su día a día, y sobre todo me imagino dormían allí por la noche. Pues estamos cada vez más acercándonos a la vida de la gente del paleolítico lejano de aquel entonces.
0: El yacimiento ubicado en el sitio histórico de la Encarnación es coetáneo con Atapuerca.
5: Porque tenemos aquí un yacimiento muy antiguo, más o menos coetáneo con Atapuerca, donde está Homo antecesor hace unos 900.000 años, y es un yacimiento muy importante por los restos que ha proporcionado a la ciencia, tanto del fuego, que es muy muy antiguo, evidencia más antigua fuera de África en todo el mundo, y la variedad de la talla de la piedra efectuada por la gente que frecuentaba la cueva. Aquí no tenemos en esa campaña otra hacha, pero el hacha o bifaz de la Cueva Negra es también muy significativa, porque es la más antigua en Europa en esas fechas tan lejanas, en el Pleistoceno inferior, al final del Pleistoceno inferior, un pelín después, por ejemplo, de los yacimientos de Orce en Granada, a tan solo 80 kilómetros de aquí. Pero indica, es un paso más en la evolución humana en nuestra zona, la zona del sureste, y por eso tenemos que cuidar mucho el yacimiento y también la investigación y los hallazgos del mismo.
0: Esta edición ha reunido a 12 investigadores y especialistas bajo la dirección del profesor emérito de la Universidad de Murcia y el máximo especialista en el yacimiento, el doctor Michael John Walker, junto al arqueólogo Mariano Vicente López y la doctora María Javer. El equipo se completa con arqueólogos, biólogos y estudiantes universitarios que participan en la Escuela de Campo de Paleoantropología y Prehistoria del Cuaternario de la Región de Murcia. Escuchamos a María Javer.
6: Estamos hablando hace muchísimo tiempo tiempo, estamos hablando de hace 850.000 años. Es verdad que es un momento muy interesante porque nos encontramos la industria lítica, además una industria lítica que es especialmente interesante porque estamos acostumbrados a ver este tipo de homínidos como muy primitivos, muy arcaicos, que no eran capaces de hacer determinadas cosas con sus manos, y nos estamos dando cuenta que no es así, o por lo menos en Cueva Negra no es así, porque nos encontramos algunos de los útiles muy bien trabajados, que requiere una especialización y una complejización del cerebro realmente importante. Entonces creemos que es una de las partes más importantes del yacimiento. Por eso estamos muy contentos del Día de Puertas Abiertas, porque la gente quería saber, pues porque en los medios, ¿no?, habíamos salido, porque es un yacimiento que a nivel internacional está en el mapa de las mejores investigaciones y es un yacimiento importante, ¿no?, que se estudia, y creemos que también nosotros nos lo tenemos que creer, que no solo el resto, cuando uno sale de nuestras fronteras, sabe dónde está y lo que estamos haciendo, sino también dentro de la región de Murcia y sobre todo en Caravaca, porque es el patrimonio de todos, que es la hoguera más antigua fuera de lo que es el continente africano, por ejemplo, lo que supone, ¿no?, de estrategias de subsistencia, el hecho de que elegir una materia prima que era importante para ellos, que no fuera del entorno, sino que viene y tienen que desplazarse para poder recuperarla, y todo eso nos da una visión que realmente hace que Caravaca y Cueva Negra en este caso sea excepcional.
0: Satisfacción entre los voluntarios que han trabajado en esta edición. Luna Pérez es estudiante de biología y Ana María Pérez de historia.
7: Para mí ha sido un gran cambio, porque al final en biología sí que es verdad que damos un montón de las especies, pero el tema de evolución y anatomía siento que he aprendido un montón aquí y que me ha ampliado mucho la visión y de conocer el patrimonio que hay en Murcia.
8: Ha sido impresionante. Yo como estudiante tercero de historia, es muy diferente lo que se da, lo que es en la universidad, a luego lo que es la práctica, porque allí das mucha teoría, pero de verdad lo que se aprende es en el campo, y estar rodeados de lo que son profesionales ha sido, vamos, muchísima suerte, porque al final es cierto que se puede ver como un trabajo duro, ¿no? Todos los días a las 8 de la mañana estamos subiendo 40 metros, ¿no?, o tirarte muchas horas, pero créeme que vale muchísimo la pena y es muy gratificante.
0: Con motivo de la conclusión de la campaña, el alcalde de Caravaca de la Cruz, José Francisco García, acompañado por los concejales Mónica García y Juan Manuel Navarro, ha visitado el albergue municipal de la Almudema, donde durante las dos últimas semanas se ha instalado el laboratorio provisional en el que los investigadores han catalogado, limpiado y realizado los primeros estudios de los materiales recuperados durante la excavación. La campaña ha sido posible gracias al nuevo convenio de colaboración suscrito entre el Ayuntamiento de Caravaca de la Cruz y la Asociación Mupancuat, mediante el que el consistorio financia anualmente las excavaciones con una aportación de 10.000 euros y pone a disposición del equipo científico las instalaciones del albergue de la Almudema. El alcalde José Francisco García destacaba que el balance de esta campaña vuelve a demostrar que la Cueva Negra es uno de los grandes referentes internacionales para el estudio de la evolución humana.
9: Muy contento, ¿no?, del resultado de ese convenio que se recupera del ayuntamiento con Mupancuat para esto, ¿no?, para seguir aportando a la ciencia, ¿no? Cuando hablamos de patrimonio estamos acostumbrados a verlo, ¿no?, de forma grandilocuente, pues en la basílica, en los conventos, en la iglesia, pero esto también es patrimonio y muy importante, ¿no?, y la aportación a la ciencia que se hace es importantísima. Creo que nos han detallado tanto el profesor Walker como María, nos han detallado la importancia de la cueva, principalmente la industria lítica, como hemos visto, ¿no?, y esa percepción que se tiene de que los homínidos efectivamente no eran tan rudimentarios como se pensaba, ¿no?, sino que quizás eran más avanzados de lo que se pensaba, y esa sensación se tiene en la Cueva Negra, o el fuego, ¿no?, que han hablado los dos del fuego más antiguo fuera de África, del mundo, ¿no?, y luego los restos también de grandes animales. En este caso, pues lo más llamativo de esta campaña ha sido el oso, pero hablaban de rinocerontes, de equinos, de llena, es decir, bueno, pues yo creo que Cueva Negra ha dado mucho, tiene mucho que dar, y nosotros pues encantados, ¿no?, de poder aflorar ese patrimonio y de contribuir también al conocimiento de nuestra evolución, de la evolución humana. Todo el equipo que hemos tenido en Cueva Negra, yo creo que además de aprender, pues también han tenido visitas de especialistas. Bueno, pues al final es un lugar para el estudio, pero no es el único en Caravaca. De hecho, la Cueva Negra se sitúa precisamente en un sitio histórico que tiene mucho por descubrir, ¿no? Ojalá tuviésemos los recursos, y seguiremos buscando recursos para que, bueno, podamos seguir explorando, ¿no? Y excavando sobre nuestro pasado, que, bueno, afortunadamente es muy rico.
0: Las excavaciones en la Cueva Negra comenzaron a principios de la década de los 90 y desde entonces el enclave se ha consolidado como uno de los yacimientos más importantes del Paleolítico europeo. Su extraordinaria secuencia arqueológica, coetánea de la Gran Dolina de Atapuerca, ha convertido este espacio en un lugar de referencia mundial para el estudio de la evolución humana y del poblamiento del continente europeo.
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0: Una importante redada policial permite destapar tres fábricas de marihuana en Calasparra en la operación Barrio Sésamo. La Guardia Civil de la Región de Murcia y la Policía Local de Calasparra han desarticulado un grupo delictivo dedicado presuntamente al cultivo y distribución de marihuana en la comarca del noroeste. La actuación se ha desarrollado en el marco de la operación Sésame Street, Barrio Sésamo en su traducción al castellano, dirigida a prevenir y perseguir el tráfico de drogas. Durante el operativo se han desmantelado tres invernaderos tipo indoor instalados en viviendas del municipio, donde los agentes localizaron alrededor de 300 plantas de marihuana en fase avanzada de cultivo. También se han intervenido todos los elementos empleados para la producción de la droga. La investigación comenzó el pasado mes de abril, cuando efectivos de Prevención de Seguridad Ciudadana de la Guardia Civil se coordinaron con la Policía Local de Calasparra para comprobar varios indicios sobre la existencia de plantaciones ilegales en el municipio. Según explica el portavoz de la Guardia Civil en Murcia, Andrés Lizán, las primeras pesquisas condujeron a los investigadores hasta el barrio de Los Santos y la zona del Castillo, en el casco urbano de Calasparra, donde fueron localizados tres inmuebles presuntamente utilizados para el cultivo ilícito de marihuana.
10: En el marco de los servicios establecidos para prevenir y perseguir el tráfico de drogas, la Guardia Civil y la Policía Local de Calasparra han desarrollado una operación en la que se ha desarticulado un grupo delictivo que cultivaba gran cantidad de marihuana. Durante la operación se ha detenido a los 9 integrantes del grupo delictivo como presuntos autores de los delitos de pertenencia al grupo criminal, cultivo, elaboración de drogas y defraudación de fluido eléctrico. La operación se inició el pasado mes de abril y llevó a los investigadores hasta un grupo de viviendas del casco urbano calasparreño que al parecer tenían una conexión ilícita a la red eléctrica y se presumía que estaban vinculadas al cultivo ilícito de marihuana. Un amplio dispositivo de guardias civiles y policías locales llevaron a cabo la fase de explotación de la operación, en la que se practicó la entrada y el registro de forma simultánea en tres viviendas, en la que se desmantelaron tres invernaderos que tenían en última fase de cultivo alrededor de 300 plantas de marihuana, que fueron incautadas junto con todos los elementos utilizados para su cultivo ilícito.
0: La operación se ha saldado con la detención de 9 personas consideradas presuntos integrantes del grupo delictivo. Se les atribuyen los delitos de pertenencia a organización criminal, cultivo o elaboración de drogas y defraudación de fluido eléctrico. Según la investigación, las viviendas contaban con conexiones ilegales a la red eléctrica para alimentar los sistemas utilizados en los invernaderos.
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0: Moratalla vive su semana de fiestas en honor al Santísimo Cristo del Rayo con los populares encierros por vereda. Este lunes se ha celebrado el tercero de ellos con la ganadería de Juanfran. Las reses bravas han cogido la batuta en los primeros compases del encierro, adelantando a los cabestros y dejando los caballos un espacio de seguridad, lo que ha propiciado que se vieran grandes carreras a lo largo de la carretera de Calasparra. El encierro del domingo se saldaba con un herido por asta de toro. Los hechos sucedían sobre las 7:30 de la tarde, mientras se celebraba la suelta posterior de novillos en las proximidades de la zona de La Farola, cuando un varón de unos 50 años, natural de Caravaca de la Cruz, era prendido por un novillo siendo volteado y recibiendo una cornada en el muslo derecho con desplazamiento del hueso de la rodilla en una cogida muy aparatosa. Inmediatamente el público que estaba viendo la suelta apartó al novillo y protegió al herido en la peña más próxima hasta que fue atendido por los servicios de emergencia y trasladado hasta el centro de salud, donde fue atendido por el equipo quirúrgico del doctor Ríos, presente durante todos los festejos taurinos del municipio. Posteriormente era trasladado hasta el Hospital Comarcal del Noroeste. Las reses bravas de la ganadería de herederos de Antonio Fernández el Cocina subían el telón de los encierros por vereda 2026 con una carrera limpia y muy vistosa, especialmente cuando una de ellas se adelantó a sus hermanas y originó trepidantes carreras hasta su paso por la puerta del ayuntamiento. Las fiestas de Moratalla son un aliciente aliciente muy importante para los alojamientos de turismo rural de la zona, que excepto cancelaciones de última hora, tienen lleno técnico durante todos los días de los festejos. Y es que cada vez son más los amantes de los encierros por vereda que se sienten atraídos por las fiestas de Moratalla y sus particularidades que los hacen únicos. Además, la programación de este año incluye una amplia variedad de actividades durante toda la jornada, lo que propicia que los visitantes pasen el día completo en el municipio. Y hasta aquí nuestro tiempo de información. Saludos de Jennifer Álvarez. Que pasen buena noche.
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